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0: Muchas gracias. Bueno, a ver si hay gente que se anima a bailar dos chacareras seguidas. Pero seguiditas, ¿eh?
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Muy buenos días, bienvenidos, bienvenides, bienvenidas a Nada del Otro Mundo, a quienes ya están en movimiento desde temprano, a quienes se levantaron para ir a laburar, a quienes están saliendo a buscar trabajo, a quienes están abriendo un negocio, una fábrica, una oficina, un taller, una escuela, un hospital, a quienes tienen el mate en la mano ya listo para arrancar la jornada, a quienes están preparando un café para ponerse en marcha, a quienes siguen apostando, quienes siguen creando, siguen sosteniendo este país todos los días, a quienes tienen y sienten el orgullo de ser argentinos y argentinas, a quienes defienden a nuestra historia, a nuestra identidad y a nuestra soberanía. Bienvenidos a todos y a todas, gracias por acompañarnos una mañana más. Acá los saluda Sole Santander, hoy a cargo de la conducción de Nada del Otro Mundo. Le mandamos un abrazo grande, Cristian, que hoy no se sentía bien. Le deseamos una pronta recuperación, seguramente ya mañana lo tenemos de nuevo acá en la mesa de Nada del Otro Mundo. Y incluso en los días más difíciles, ¿no?, seguimos encontrando motivos para mirar alrededor, para encontrarnos con otros, con otras, y para recordar algo fundamental que siempre les decimos en cada mañana, que a pesar de los vendepatria, a pesar de los vendedores cereales, a pesar de todo, el mundo sigue siendo maravilloso.

Muy buenos días, bienvenidos, bienvenidas. Son las 7:10 de la mañana de este martes 28 de julio. Acá en Córdoba estamos arrancando la temperatura con, ya te digo cuántos grados hace hoy, 12 grados. Linda, ¿no? Está linda la mañana, no tan fresca. Parece que se viene pronóstico de lluvia. Ya vamos a repasar en un ratito esos datos también. Queremos agradecerles profundamente a todas las personas que están del otro lado acompañándonos desde tempranito, a quienes ya nos escuchan y se suman a la 103.9 de Radio Comunitaria La Ranchada. Y gracias también a las más de 80 radios de todo el país que retransmiten este programa y que hacen posible que nada del otro mundo llegue a cada rincón del país. Un agradecimiento especial, por supuesto, a todos los operadores y las operadoras de cada radio que están haciendo posible esta transmisión cada mañana. Y acá estamos en nuestro estudio, en nuestro streaming en Unquillo, en Ucbar, y lo saludo a nuestro querido operador Jean-Paul Capdevila. ¿Cómo le va?

0: Estoy para el mate, ya listo, preparadito el mate para arrancar la mañana. Mate luego existo, ¿no? Mate luego existo. Bueno, les recordamos también que nos pueden escuchar por nuestras plataformas digitales también. Estamos en YouTube, ya está todo ok en YouTube. Ahí arrancamos un poquito más tarde, pero ya está todo ok y técnicamente funcionando. Se pueden suscribir al canal también. Cada programa, cada publicación que vamos subiendo el contenido, entonces con la campanita activa ya suscrito a nuestro canal, les avisa para que puedan verlo directamente. Y pueden también ingresar a nuestra página web, ahí está el streaming de audio para escucharnos, le da play, sencillo. Nuestra aplicación también la pueden descargar en la página web. Tienen toda la información del programa, nuestras redes sociales, nuestro contacto para que nos puedan escribir, nos pueden mandar hoy sus mensajes a Instagram, en nuestras redes, nadadelotromundo.radio, nos pueden escribir en el chat de YouTube. Así que bueno, no hay excusas, ¿no? No hay excusas para no escuchar Nada del Otro Mundo por radio, por internet, por YouTube, desde cualquier lugar del país. Les habla Sole Santander. Les recordamos que Cristian está no se sentía bien hoy, está un poco enfermo, así que le deseamos una pronta recuperación. Seguramente ya mañana lo tenemos de nuevo acá. Vamos a estar acompañándolos junto a Juan Pablo Capdevila hasta las 9 de la mañana, compartiendo esta primera mañana con ustedes. Los empezamos a leer, les leemos en nuestro chat de YouTube, los leemos en nuestras redes sociales para que nos puedan empezar a escribir. Vamos a arrancar con los títulos, ¿no? Porque ayer hubo una imagen que dice más que mil discursos, ¿no? Y ayer vimos justamente varias de esas. Llegó Cristalina Georgieva a la Argentina, la directora del FMI, y estuvo sentada en una reunión de gabinete del gobierno argentino, ¿no? Esto es insólito, nunca visto en la Argentina, nunca visto en el mundo. La directora del Fondo Monetario Internacional en una reunión de gabinete del gobierno argentino. No estaba en una reunión con el ministro de Economía, no era una reunión técnica, estaba sentada con los ministros, como un integrante más del gobierno, aunque lo quieran disimular, ¿no? Lo escuchamos a Caputo ayer, si tenés ahí en mano el audio número 2, donde le preguntaban, bueno, ¿por qué la directora del Fondo Monetario Internacional está sentada en una reunión de gabinete? Bueno, esto decía Caputo.
1: Un poco de ruido que ha estado presente en la reunión de gabinete.
2: No era reunión de gabinete. Hicimos que el gabinete se reuniera con ella. No es que hubo una reunión de gabinete en la que ella...
3: ¿La participación activa dentro de esa reunión?
2: No, pero que te sigo contando, entonces... ya me hicieron parar lo que le decía.
4: ¿Planteó cambios en materia de...
2: Monotributo
4: y reforma previsional?
2: No, ni mucho menos. No, ella decía que hay que seguir tratando de... lo único que puede hacer es tratar de seguir controlando las cosas que uno puede controlar, que es la situación interna. Y volvió a enfatizar entonces de que éramos uno de los países que mejor preparados estaba para, la volatilidad que estamos viendo en el mundo. Porque...
0: Dice Caputo, no era, claro, no era una reunión de gabinete, hicimos que el gabinete se reuniera con ella. Como la estafa Libra, ¿no? No lo promocionó, lo difundió. Bueno, más o menos lo mismo, ¿no? Y lo que pasó ayer no tiene antecedentes. No tiene antecedentes. Georgieva no vino solamente a controlar, como dicen, cómo va el acuerdo, cómo marchan las condiciones que impone el FMI. Participó de una reunión de gabinete. Y después de una conferencia, ¿no? No sé si la vieron, la conferencia que estuvo ahí Caputo sentado al lado en silencio, ¿no? En silencio, porque no dijo absolutamente nada. La presentó y hasta Georgieva respondió las preguntas de los periodistas que estaban ahí presentes, ¿no? Después se reunió más tarde en privado con Milei, terminó cenando en Olivos con él y hoy va a Vaca Muerta. Hoy va a Vaca Muerta. No vino solamente a revisar números, vino a recorrer los activos estratégicos del país. Y eso tiene un peso político enorme, ¿no? Ayer lo escuchábamos también, o antes de ayer lo escuchábamos, a Santilli anticipando esto, el audio número 1. Contaba y decía esto.
3: Fíjate el cambio que está habiendo en la República Argentina. Es un cambio enorme, es un cambio distinto. Viene Cristalina Georgieva. ¿Qué va a recorrer? Cuando antes venía el Fondo Monetario a discutir si Argentina puede pagar, si Argentina, cómo está el plan económico, va a discutir el plan de desarrollo económico argentino. ¿A dónde va Vaca Muerta? Va a Vaca Muerta.
5: Va a Vaca Muerta.
3: Entonces, fíjate el cambio que está habiendo en la República Argentina. Es un cambio enorme.
0: Bueno, y le pregunta Majul, va, ni siquiera le pregunta, ¿no? Ah, va Vaca Muerta, ¿no? No existe, le repregunta, pero Majul. Y bueno, no, no es novedad tampoco, ¿no? Porque sabemos que el FMI históricamente siempre condiciona a los gobiernos y ahora ni siquiera lo disimulan. Acá en la Argentina ni siquiera lo disimulan. Y recién decía, hay una imagen o hay imágenes que valen más que mil palabras. En la foto oficial, no sé si la vieron, si la pueden buscar ahí, la foto de ayer, Milei ni siquiera está sentado en la cabeza de la mesa, ¿no? En la cabecera de la mesa, ahí como si estuviese dirigiendo la reunión, ¿no? Están de costado, frente a frente, con Georgieva, con los integrantes que vinieron del FMI, y esa imagen vale más que mil palabras también, ¿no? Más que cualquier comunicado oficial, más que cualquier audio que podamos escuchar recién. ¿Y a qué vino el FMI, no? Vamos a intentar profundizar en un ratito también con notas respecto a esto, con especialistas. Y el Fondo Monetario vino dos cosas. Uno, a controlar en persona esta situación económica del mayor deudor que tiene el FMI en todo el planeta, ¿no? Argentina es el país que más le debe al FMI, no es cualquier país, es el principal deudor del organismo. Y también que se lo preguntaron a Caputo, ¿no? Si venía a respaldar políticamente el gobierno para darle la tranquilidad que necesita para un año electoral, ¿no? Y no sé si tenemos ahí el audio de Caputo, donde dice que el Fondo Monetario, creo que es el número 3, que dice que el Fondo Monetario no se mete nunca en temas políticos. Mira, escúchalo.
1: ¿Planteó la eventualidad de un segundo mandato de Milei ella?
2: No, por supuesto que no, ella no. El fondo no se mete nunca en temas políticos.
6: ¿Pero pidió mantener las cuestiones, la línea económica futura?
2: No, la línea económica futura dependerá del gobierno que gane, así que eso no son cosas
1: en las que... ¿El tipo de cambio habló algo? ¿El Fondo Monetario Internacional está conforme con el tipo de cambio?
2: No, el tipo de cambio ni
7: bueno, no se va a ir a mí.
2: Gracias,
7: chicos.
2: No.
0: El ministro de Economía, el mayor endeudador de la Argentina, Caputo, dice que el Fondo Monetario no se mete en temas políticos. Bueno, se cuenta solo el chiste, ¿no? Y bueno, y la verdad que no nos da risa un ratito hasta que nos acordamos, ¿no? De cómo lo venimos padeciendo, cómo lo venimos sufriendo desde hace ya más de 15 años, ¿no? Y bueno, y por eso la presencia de Georgieva en la Argentina deja un mensaje también, ¿no? Estados Unidos y el FMI están sosteniendo una vez más este programa económico del gobierno de Milei, ¿no? Aunque la economía real muestre otra cosa. Porque mientras Caputo habla de un éxito económico, lo escuchamos decir constantemente hace, no sé, 2 años, que los próximos 18 meses van a ser los mejores que Argentina hayan visto en las últimas décadas, ¿no? Bueno, y fue la propia directora del FMI la que habló de varios problemas ayer en esa conferencia de prensa que estuvo dirigiendo junto con la reunión de gabinete. Dijo que le preocupa la informalidad laboral, dijo que las pymes son las que sostienen la economía y que necesitan apoyo, que la construcción está estancada, que problemas con los préstamos impagos, con las deudas de las que hablamos constantemente acá, ¿no? De las deudas, digo, personales, ¿no? De cada familia argentina que está sufriendo en carne propia este ajuste. Que hay problemas, que hay faltas de políticas para generar empleo. En un ratito vamos a hablar de eso también. Bueno, terminó describiendo una realidad muy distinta a la que cuenta el gobierno todos los días. Así que, bueno, esto fue lo que pasó ayer, las repercusiones que hubo. Y también tenemos un audio ahí para que lo escuchemos, tiene traducción, porque le vamos a escuchar a la directora del FMI, es el audio número 4, porque Georgieva ayer en esa conferencia de prensa les preguntó a todos los argentinos si estaban dispuestos a seguir haciendo sacrificios.
5: Así que, bueno, ¿están listos? Los argentinos de la sala, ¿están listos? Porque no va a ser, no voy a ser yo, van a ser ustedes, ¿no? ¿Pueden ser perseverantes para hacerlo? Sin duda, sin duda. ¿Pueden ser perseverantes? Los argentinos, el pueblo argentino, ¿puede ser perseverante para transformar el país?
0: Bueno, un escándalo, la directora del FMI le pregunta a los argentinos si están listos para ser perseverantes, después de casi 3 años de ajuste donde estamos pagando la deuda que tomó Toto Caputo, viene la directora del FMI a decirnos a los argentinos que tenemos que esperar, que tenemos que perseverar, que tenemos que aguantar, después de que vemos hace más de 2 años que el ajuste sigue cayendo sobre los jubilados, sobre los trabajadores, las universidades, la ciencia, la salud pública, bueno, discapacitados, todos los sectores, todas las provincias que lo están sufriendo, y tenemos que escuchar esto, ¿no? La verdad que es indignante, que hay que aguantar un poco más, que hay que ser perseverantes. Y es una imagen nefasta, ¿no? Un organismo internacional sentado en esa mesa donde se toman las decisiones del país, un presidente que, chocho, ¿no?, naturaliza esa presencia, un fondo monetario que no solamente marca, no solamente presta dinero, marca la agenda, marca la cancha, te dirige una reunión de gabinete, te dirige una conferencia de prensa. Cuando el que presta empieza a participar de las reuniones de gabinete, ya nos empezamos a preguntar otra cosa, ¿no? No solamente hasta cuándo estamos endeudados. Nos preguntamos qué margen de decisión estamos conservando, ¿no? Tiene que ver también con la soberanía con la que hablamos todos los días, con la democracia. ¿Quién decide finalmente el rumbo de Argentina, no? Es tremendo, es tremendo. Ya los leemos, las leemos acá en el chat de YouTube, nos están escribiendo. Dice Flavia, buenos días a todos, que lleguen tiempos de primavera, no hay mal que dure 1000 años, sí. No hay mal que dure 1000 años. Acá, a tu lado. Hola, Sole. Bueno, bravo, Sole. Excelente, dice Claudia. Bueno, muchas gracias a todos los que están escribiéndonos. Nos pueden dejar sus mensajes en el chat de YouTube. Nos pueden escribir a las redes de Nada del Otro Mundo también. Nada del Otro Mundo punto radio. Nos encuentran así en Instagram. Nos pueden dejar ahí su mensaje. Vamos a seguir desandando los títulos de la mañana. Es muy preocupante la situación de FADEA, ¿no? Ayer contábamos un poquito de lo que ya venimos relatando en su tiempo, esta crisis que está atravesando la fábrica argentina de aviones de Córdoba, ¿no? Una de las más emblemáticas del país y de Córdoba está atravesando una crisis profunda. Contamos sobre los salarios, ¿no?, de los trabajadores. Hay unos 650 trabajadores que cobraron solamente el 60% de sus haberes del mes de junio, ¿no? Y son los propios trabajadores los que advierten que esta falta de financiamiento que están sufriendo hace más de 2 años está poniendo en riesgo proyectos estratégicos, ¿no?, para la industria aeronáutica argentina. ¿Cuáles son? Bueno, tenemos, por ejemplo, el Pampa 3, que es el avión de entrenamiento de la Fuerza Aérea, la modernización de los Hércules, el desarrollo de IA-100 Malvinas, son algunos de los proyectos que cuentan los mismos trabajadores, ¿no?, que están estancados, la participación argentina en el KC-390, que es uno incluso de los proyectos aeronáuticos más importantes de América Latina. ¿Y por qué nos importa esto? Porque FADEA no solamente fabrica aviones, ¿no? Hay detrás ingenieros, formación, ¿no?, en técnico, genera conocimiento, produce tecnología y participa también en cadenas internacionales de producción. Los gremios alertan sobre otro problema muy difícil de revertir, porque estos técnicos especializados, estos ingenieros, se empiezan a ir. Y eso no es algo que se recupera del día para el otro, ¿no? Formar a un ingeniero aeronáutico, un especialista, lleva años, lleva muchos años. Es un capital humano que cuando se pierde cuesta mucho reconstruirlo. Venimos contando, relatando también lo que se está sufriendo desde la ciencia, ¿no? y el conflicto escaló ahora al punto de que los gremios piden la renuncia del directorio y le reclaman que al Ministerio de Defensa que defina qué va a hacer, qué va a hacer con la empresa. Bueno, ¿qué pasa cuando un gobierno decide dejar de producir, de investigar, de desarrollar tecnología propia? Decide que todo eso ya no es prioridad. Bueno, vemos lo que está pasando en FADEA, como vemos lo que está pasando en un montón de espacios y de fábricas también, ¿no? FADEA no es un gasto más, es una fábrica que concentra décadas de conocimiento, de formación, de capacidad estratégica, y de financiarla trae consecuencias, ¿no? No es solamente ajustar a una empresa pública, es avanzar sobre esa idea de que todo lo que se construye acá, mañana se compra afuera, ¿no? Lo hemos visto en varios casos. Bueno, vamos a otro tema más que tiene que ver con este argumento que el gobierno repite todo el tiempo, ¿no? Hablando de la industria, hablando de las fábricas. Bueno, puede caer la industria, que puede caer el comercio, la construcción, porque después Vaca Muerta, la minería, las inversiones, todos los sectores que están funcionando bien van a generar empleo. Bueno, ahora los números muestran otra cosa. Estos sectores, que son hoy los que más crecimiento tienen, prácticamente los únicos que están creciendo en estos momentos de crisis, están tomando cada vez menos trabajadores. Por ejemplo, hay tres sectores, el petróleo, el gas y la minería, que crecieron un 37%, pero el empleo formal en esos sectores cayó un 9%. Otro sector más, las actividades financieras, crecieron un 12% y también redujeron personal. O sea, hay más producción, supuestamente, hay más rentabilidad, pero no hay trabajo, ¿no? Y mientras tanto siguen desapareciendo empresas. Hay un informe de CEPA que habla de que desde que asumió Milei cerraron más de 28.000 empleadores registrados. Estos son 30 empresas por día, 30 empresas por día que cierran, ¿no? Y se perdieron más de 341.000 puestos de trabajo registrados. Son 385 empleos formales por día. Y ahí aparece otro fenómeno del que también venimos hablando hace un tiempo, que tiene que ver que la gente no está necesariamente desocupada, ¿no? Sale a rebuscársela, pasa a trabajar por cuenta propia, hace changas, entra a las plataformas, esta uberización de la economía que estamos viviendo, cada vez más creciente. Entonces baja el desempleo y aumenta la precarización, ¿no? Ese es un dato que lo señala un informe del Observatorio de la Deuda Social de la UCA, que advierte que el deterioro del mercado laboral ya no se mide solamente por la desocupación, sino y sobre todo por la pérdida del empleo de calidad, ¿no? Y esto habla de nuestras vidas, de cómo estamos viviendo. Y desarma también otro relato, porque el gobierno, que plantea que el crecimiento de sectores como Vaca Muerta va a absorber a todas las personas que están perdiendo trabajo en la industria o el comercio, bueno, no está ocurriendo, los datos no muestran eso. Son sectores que exportan mucho, que ganan dólares, pero están empleando poca gente. Vemos caídas, ¿no? Como contábamos recién. En definitiva, bueno, la economía puede mostrar algunos indicadores positivos, como decíamos recién, en estos sectores que están creciendo, pero el dato real y de la economía que afecta a los trabajadores y las trabajadoras es que el desempleo aumente, sobre todo la precarización. Bueno, vamos a ir, acá nos están escribiendo, mira, dice Juan, eso que pasa en FADEA es lo que pasó en el ferrocarril en los 90, tal cual nos escriben ahí en el chat de YouTube. Bueno, ahí nos están preguntando por dónde escucharnos, por cuál es el dial, la 103.9, si está en Córdoba Capital, José María, que nos está preguntando, nos puede escuchar por La Ranchada, nos pueden escuchar por YouTube también, bueno, hay más de 80 radios que nos retransmiten en todo el país. Ayer se viralizó una situación de las que venimos contando acá con frecuencia, ¿no? Porque a las mujeres nos siguen matando, nos siguen golpeando, nos siguen invisibilizando, y ayer tomó estado público esta denuncia que hizo Karen Dina, que es la expareja, lo hizo en sus redes sociales, ¿no? La expareja de Gonzalo Morales, el jugador de Barracas, el que hizo el gol contra River el fin de semana, ¿no? Contó que durante meses mostró fotos, mostró capturas de los chats, fue víctima de violencia física, psicológica, verbal, relató agresiones horribles, dijo que le agarraba el pelo, que le ahorcó, que le dio piñas, patadas, hasta dejarla 10 días sin poder caminar. Contaba que la encerraba con llave cuando se iba a entrenar y contó las amenazas que recibió cuando ella decidió denunciar a esta familia, decidió denunciar a la familia del jugador, ¿no? Le decían, bueno, con plata se arregla todo, nadie te va a creer. Así le decían a Karen Dina, la expareja de Gonzalo Morales, el jugador de Barraca Central. Hay capturas de los chats y hay un mensaje, ¿no?, con la mamá del propio Morales, que le pedía perdón, que le decía que le entendía. Confirmó ella que la denuncia ya está hecha en la justicia. ¿Qué respondió Barraca Central? Bueno, primero emitieron un comunicado en sus redes sociales, dijeron que rechazan toda forma de violencia y aclararon que iban a esperar una confirmación de la denuncia formal para ponerse a derecho. Estas fueron las palabras del comunicado. En cuestión de horas, informaron que Gonzalo Morales iba a ser separado del plantel profesional. O sea, sigue siendo jugador de Barraca Central, pero bueno, ya no va a jugar en la primera, ¿no? Y la semana pasada, ¿se acuerdan que lo escuchamos también a Riquelme, ¿no?, el presidente de Boca, en la previa del partido con O'Higgins en la Sudamericana, le preguntaron por el regreso de Villa, ¿no? Recordemos Villa, este jugador que fue condenado a 2 años de prisión condicional por violencia de género. Textualmente Riquelme dijo, todos merecemos una segunda oportunidad, ¿no? Y minimizar una condena por violencia no es dar una segunda oportunidad, es cómplice, es ser cómplice. Y bueno, sigue rodando la pelota, ¿no?, mientras contamos en estos días también la cantidad de mujeres y femicidios que hubo durante el Mundial, ¿no? Es demoledor, la verdad que es muy triste tener que dar estas noticias todos los días. ¿Se acuerdan el otro día que hablábamos del alfajor, que nos reíamos acá del audio del alfajor y decíamos qué fruta noble el alfajor? Bueno, para otros, para muchos, el alfajor ya dejó de ser solamente un gusto, un antojo, para pasar a ser la comida del mediodía, ¿no? Es tremendo este dato. Un alfajor pasó a reemplazar un plato de comida. Y de esto hablan algunos empresarios, ¿no? De algunas marcas comerciales de alfajores, donde en muchos casos el alfajor pasa a reemplazar el almuerzo, porque, bueno, un sándwich, por ejemplo, sale 8.000 pesos. Entonces, un alfajor con una gaseosa, ¿cuánto te sale? ¿La mitad? Claro, la mitad. Y bueno, es tremendo, ¿no? Por ejemplo, Ernesto Acuña, que es el vicepresidente de la Unión de Kiosqueros, dijo que el 80% de lo que vende, o sea, de todo lo que vende en el kiosco, son promociones de alfajores por cantidad. Es tremendo este dato. Y las marcas, y que las marcas premium de alfajores se hunden porque son más caras, ¿no? Es tremendo. Hay un estudio de la UCA, de la Universidad Católica Argentina, que se llama La Alimentación y Comensalidad en la Población Argentina, y tiene datos que son escalofriantes. El 83,5% de los trabajadores experimenta algún tipo de vulnerabilidad alimentaria. El 61,1% se saltea las comidas por motivos económicos. El 78,5% consume alimentos menos nutritivos. Solo el 16% de los asalariados está libre de privaciones alimentarias, ¿no? Es tremendo esto. Es un diagnóstico muy, muy triste, muy severo sobre el deterioro del salario real. Hablamos la semana pasada de cuánto nos alcanza, ¿no? ¿Qué tan lejos está nuestro salario de las cosas? Y en algunos medios te lo quieren vender como un cambio de hábito. No, no es un cambio de hábito, ¿no? Es ajuste, que está golpeando la salud y está golpeando el plato de los trabajadores. Bueno, les contamos también de la medida que oficializó el gobierno, ¿no? De la CNEA. Ya el achique es tremendo. En la estructura del CNEA un recorte del 58% ya oficializado. Ya firmado el decreto. Pasan de 645 unidades a un máximo de 272. Las gerencias de área se reducen de 11 a 7 y ponen un plazo de 60 días para aplicar todos los cambios. Están denunciando a los trabajadores que es un plan para destruir directamente la institución, que en los 76 años de historia que tiene la CNA jamás se vio algo semejante, ni siquiera en los 90. Están denunciando, que lo hablamos acá con algunas de las entrevistas que tuvimos hace un par de semanas, que hay intereses, ¿no? Estados Unidos, hay intereses de Donald Trump para eliminar directamente a la Argentina de la competencia mundial, y alertan también, obviamente, del miedo que tienen de perder sus trabajos y los sueldos por esta falta de información que tienen sobre cómo se va a manejar esta nueva estructura que pretende el gobierno. Y están quitando, ¿no?, al país del dominio de la tecnología nuclear, que ha sido emblema durante muchísimos años en la América Latina. Están rompiendo los activos más valiosos, están dejando el área en manos de personas que no están capacitadas también, ¿no? No están capacitadas para vaciar directamente el organismo. Y a esto se suma también la paralización del proyecto Karen, que es el primer reactor nuclear de potencia construido únicamente en Argentina, ¿no? Completamente construido el Karen en Argentina, y tenía un avance del 65%, una inversión de 690 millones anuales, y el proyecto ni siquiera está mencionado en este decreto que sacó Milei. A principio de mes ya habíamos contado, ¿no?, cerca de 100 despidos de profesionales estratégicos, y frente a este escenario los trabajadores y las trabajadoras de la CNA van a marchar en Bariloche, en varios puntos del país, para exigir las reincorporaciones y defender el proyecto Karen. Bueno, vamos a compartir acá también otro informe, que es un informe de la UBA, que habla de la situación de los jóvenes, ¿no? Venimos relatando ahora la situación de los trabajadores, la situación de las fábricas, la situación de la ciencia. Bueno, ¿qué está pasando con los jóvenes? Casi el 50% de los jóvenes de entre 18 y 29 años viven en un estado de vulnerabilidad. Esto es un informe de la UBA. Es un estudio que está basado en una encuesta a 1.000 personas, que indica que el 30% no tiene empleo y 29 años viven en un estado de vulnerabilidad. Esto es un informe de la UBA. Es un estudio que está basado en una encuesta a 1.000 personas, que indica que

afirma que en sus hogares ni siquiera llegan a fin de mes, más de la mitad, y el 78% no tiene obra social, no tiene prepaga. Y en materia de salud mental, que es gravísimo, ¿no? Los datos son gravísimos. En este caso, las cifras expuestas por la UBA hablan de un 70% que tiene problemas frecuentes de nervios o ansiedad, un 30% que tiene dificultades para controlar los consumos, ¿no? De alcohol, de tabaco, de sustancias. Y bueno, ahí planteamos un poquito de lo que es la radiografía, de cómo impacta este modelo en los jóvenes y la falta de horizonte que tienen para la juventud, ¿no? Es muy triste. Hubo repercusiones. Ayer hablamos de la vergüenza internacional que una vez más nos hace pasar Milei, en este caso en Brasil, donde trató a Lula de presidiario, ¿no? Presidiario, habló de riesgo Lula, habló de basura calva, atacando a la justicia, ¿no? Al ministro supremo del tribunal, Alexandre de Moraes. Y bueno, obviamente siguen las repercusiones, las respuestas de las autoridades de Brasil no se hacen escuchar, se hicieron ya escuchar, y bueno, afirmó el canciller de Brasil, Mauro Vieira, que rechazó, obviamente, de manera tajante estos dichos, y dijo que era una provocación sin precedentes, más de 200 años de relaciones bilaterales. Dijo que las palabras de Milei representan una intromisión en los asuntos internos y fue contundente. No nos intimidan los voceros de la extrema derecha, dijo el canciller de Brasil. Habló también el ministro de Hacienda brasileño, habló Lula, si no sé si lo vieron, habló Lula, le preguntaron, dijo, ¿quién es ese? Y preguntaron, ¿qué tenía para decirle los dichos de Milei? Dijo, ¿quién? ¿Quién es ese? Bueno, habló el ministro de Hacienda brasilero y tildó a Milei de payaso directamente, ¿no? Y desde la Casa Rosada que dicen, bueno, que no van a emitir ningún pedido de disculpas. No van a emitir ningún pedido de disculpas. Bueno, 7:41 de la mañana, nos están escribiendo en el chat de YouTube, ya nos vamos a ir en un ratito a la primera nota de la mañana. Dice Rosana, me gusta más verlos y no solo sus hermosas voces. Bueno, gracias, Rosana. ¿Qué más? Acá Julián dice, nunca la idea de cobrar un impuesto más a los millonarios. Bueno, ya vamos a repasar también los mensajitos que tenemos en Instagram, en las redes sociales. Así que bueno, vamos a ir a un ratito a la música, que ya tenemos la primera nota. Vamos a hablar de algo muy triste que sucedió este fin de semana en la Minerita, ¿no? Un golpe a la cultura popular. Ya vamos con eso.

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0: 7:48 de la mañana. Bienvenidos, bienvenidas a los que se están sumándose ahí escuchando Nada del Otro Mundo. Vamos a lo que les prometí en un ratito. Estamos muy tristes, la verdad, un hecho muy grave que golpeó este fin de semana a la cultura popular, al trabajo comunitario en las sierras. Les contábamos la semana pasada que se hacía la cuarta peña consecutiva, ¿no? La peña de la Nelly en la Minerita, ¿no? En este encuentro hermoso que se hacía en la Minerita en homenaje a Nelly Llorens. Terminó de una manera muy triste, en la que un grupo de delincuentes entró al predio de la Minerita en un quillo, los redujeron, los dejaron atados a los trabajadores que estaban todavía en el lugar después de que había terminado la peña, se llevaron la recaudación, se llevaron pertenencias de valor, se llevaron la camioneta de Oscar. Vamos a sumarlo a la mesa para que nos cuente qué fue lo que pasó. Bueno, nos cuente a ver de qué manera podemos colaborar de esta hermosa comunidad de Nada del Otro Mundo. Oscar, buen día. Soledad te saluda. ¿Cómo estás?
1: Hola, buen día, Soledad. Aquí estamos, empezando después de todo esto. Sí.
0: Contanos, Oscar, primero, antes que nada, bueno, ¿cómo están de salud? ¿Cómo estás vos? ¿Cómo están tus compañeros? Sabemos que contábamos recién que, bueno, fueron atados, estuvieron ahí el domingo en esta situación.
1: Bueno, sí, después de haber pasado una jornada hermosa, realmente con tanto con los músicos como el público, realmente el día también ayudó muchísimo, ¿no? Que esto habrá terminado alrededor de las 19 horas, bueno, hay gente que se fue un poquito antes. Y bueno, nos quedamos hablando con gente del movimiento campesino, porque, como vos decís, fue una peña solidaria, y cuando es solidaria es que ellos, por ejemplo, explotaban todo lo que era la cantina, explotaban, cuando digo explotaban es que ellos venden la bebida, venden las mesas dulces y las entradas, y eso... Todo eso es para el movimiento campesino. Y para la Minerita quedaba como recaudación el tema de la comida. Uh-huh. ¿Sí? Entonces, bueno, después que se terminó eso, 19 horas, una cosa así, bueno, uno se queda, me quedo yo con mi compañera, bueno, estaba también el operador, el sonidista que se fueron. Y bueno, como a las 21 horas, yo salgo del local al patio

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1: Y hay un objetivo ahí que tiene que ver con recuperar o tener información respecto a los fiorinos que se llevaron, ¿no?
2: Claro, sí, era un vehículo que estaba estacionado hacía dos o tres días que se había hecho como una propuesta de compra, pero no estaba ni transferida ni nada, ¿no? Así que estaba ahí estacionado ahí en una parte. Y bueno, el tema, lo que ellos no entendían es que, por supuesto, que buscaban efectivo. ¿Por qué? Porque hoy las ventas se hacen mucho con débito, con QR,
1: claro,
2: con
1: transferencia. Uh-huh.
2: Es más, una parte que era importante de entradas, se venden 4 o 5 días antes, todo con transferencia, y todo eso, esa recaudación lo manejaba el movimiento campesino. Entonces, bueno, ellos, por supuesto, llevar recaudación, que realmente estaba ahí, pero buscaban más efectivo, y bueno, yo les decía que se cobran por estos medios, ¿no?
1: Claro.
2: Por estos medios que se cobran, así que... Y bueno, después vinieron para mi domicilio, bueno, me llevaron al televisor, bueno, cada hora encontramos que falta algo, ¿no es cierto?
1: Claro.
2: Una computadora, zapatillas, bueno, ropa, otros elementos que por ahí nos vamos dando cuenta con el transcurso de que pasan los días, ¿no?
1: ¿Y tienen alguna...?
2: Revolvieron todo.
1: Claro. ¿Y tienen algún dato de quién puede haber sido? ¿Qué les dijo la policía al respecto?
2: Bueno, la policía, lógicamente, llegó ahí, también mandaron la ambulancia, porque, bueno, los nervios,
1: claro,
2: a punto, y, sí, y bueno, están viendo por el tema de las cámaras, hoy con el tema de las cámaras, viendo, y bueno, una serie de preguntas, ellos decían que le entregue lo recaudado porque a mí me habían batido, pero bueno, son cosas que ellos dicen por ahí para dementar, puede ser cierto o no, ¿no?
1: Claro.
2: Eso ya van a tener que los investigadores. Pero bueno, tampoco uno los puede ver, bueno, era de noche, si bien está iluminado con gorras y claro.
1: Presente, que siempre apoyando el proyecto, tu proyecto de... y apoyando la cultura, y cómo podemos ayudar, de qué manera la persona que está del otro lado, los oyentes, pueden colaborar y ayudar a la minerita en esta difícil situación que están atravesando.
2: Bueno, mira, ahí el MATU, que también es uno de los organizadores de la peña de Nelly Lloren, me propuso de hacer... una peña este domingo, pero estamos viendo, porque viste, yo me quedé recién hoy, pude tener el celular, uh-huh, pero bueno, también me robaron el celular, uno tiene que bloquear cuentas, ayer me pasé todo el día haciendo trámites. Y entonces él me dice, no, le digo, mirá, podemos ser, si no, la otra semana. Y no, pero lo... Bueno, así que hoy lo voy a hablar con Mateo, a ver si que todos, dice, los músicos están todos, sean, han propuesto también eso, a colaborar. Y bueno, así que estamos viendo si realmente dan los tiempos, si es así, por supuesto son para ser los primeros en enterarse, ¿no?
1: Por supuesto, sí, estamos en contacto, Oscar. Pueden ahí entrar en las redes de la minerita también, seguirlos, quienes no lo sigan. Están publicados los datos de esta Fiorino Blanca que contábamos recién, para que lo puedan compartir, ¿no? Y se solicita también cualquier pista, cualquier tipo de novedad respecto a esto. Te quería preguntar, para cerrar, Oscar, no robarte más tiempo, es un contexto generalizado, ¿no? Pero muy adverso, sobre todo para los espacios culturales independientes. ¿Cómo se sigue? ¿Cómo se juntan fuerzas para sostener el proyecto después de esto y esta situación tan triste que venimos contando?
2: Y mira, la verdad que se puede seguir si uno se queda con la primera parte. La primera parte fue algo hermoso, maravilloso, te queda el corazón con toda la gente, todos los músicos, fue algo tan bonito, tan lindo, y eso que hay que trabajar mucho, porque son cosas que uno lo tiene que preparar y hay que empezar 3 días antes, y por ahí, bueno, ya la... uno termina también recansado, pero bueno, con ese gusto, con ese sabor, ¿no? Y de repente te pasan estas cosas y te empezás a replantear, claro, qué estoy haciendo, ¿me entendés? Porque ya es una cuestión de la salud de uno, ¿viste? Aparte, yo ya soy una persona grande, entonces... se te viene todo eso en la cabeza de replantear, y muchas veces me pregunta la gente, o sea, gente, che, y esto, mirá, y cuánto me va a cobrar. Le digo, mira, esto es un espacio pluricultural, yo creo que si quisiera hacer negocio me pongo en un supermercado. Pero, viste, y me repito eso, porque si no, no sería un espacio pluricultural. Pero bueno, cuando pasan estas cosas, te lo replanteas y decís, ¿qué quiero? ¿Qué quiero? ¿Viste? Porque no es...

0: o sea, no es algo fácil, no es algo fácil, lleva mucho tiempo, y entonces pues ahí uno se hace las preguntas y qué estoy haciendo, ¿viste? Claro. Porque, ¿entendés? Pero bueno, yo creo que hoy esto tiene que pasar unos días y uno tratar de contestarse todas esas preguntas, uh-huh, y todas esas dudas que generan, ¿no?
1: Bueno, Oscar, te agradecemos. Estamos, por supuesto, atentos y en contacto para lo que necesiten. Acá tenemos un montón de mensajes de la audiencia que han compartido distintos momentos en la minerita y, bueno, dicen que, por supuesto, apoyan y van a seguir ahí colaborando y atentos a lo que necesiten. Te mandamos un abrazo grande.
0: Bueno, gracias, Sole, para vos, para Cristian, siempre presentes. Con nosotros, gracias.
1: Un abrazo, Oscar. Bueno, hablamos con Oscar Alonso de la Minerita, contábamos, ¿no?, de este triste episodio que se vivió el fin de semana, la cuarta peña de Nelly Llorens, ¿no? Vamos a ir a la música tanda y ya seguimos con más.

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Bueno, 8:08 de la mañana. Bienvenidos, bienvenidas a los que se suman a la segunda hora. Les damos acá la bienvenida. Les recordamos que Cristian, bueno, no se sentía bien hoy. Seguramente ya mañana retoma. Le mandamos un abrazo grande. Así que acá estamos para acompañarlos hasta las 9 de la mañana. Ya vamos en un ratito con más notas, con más info. Vamos a escuchar también alguna versión de Rally, como el clásico de los martes. Estamos leyendo acá algunos mensajes en el chat de YouTube. Nos escriben también por redes sociales. Nos preguntan por la columna de Rally. La columna anterior de Rally la pueden encontrar en nuestro canal de YouTube. Está completo el programa, así que lo pueden encontrar. Está también ese recorte que estamos felices de haberlo escuchado y que lo haya compartido Milo J en sus redes sociales, ¿no? La versión de Luciérnagas, también la pueden encontrar, ese corte lo pueden encontrar en nuestro Instagram, en nuestro Facebook, está también el recorte en YouTube, para quienes nos estaban preguntando, algunos mensajitos que nos preguntaban sobre eso. Dice Jorge, ¿qué pasó con la aplicación para el celular? Está todo bien, ¿no? Está todo chequeado, está todo bien funcionando la aplicación, está funcionando nuestro canal de YouTube de 10. Acá Ana nos dice, gracias Soledad Santander y fuerza. Cristian, una voz diaria absolutamente necesaria, por supuesto que sí. Ya mañana seguramente lo tenemos de nuevo acá acompañándonos. Celia dice, queremos ayudar a la minerita. Hemos pasado lindos momentos ahí. Bueno, pueden entrar a las redes de la minerita, ¿no? Ahí seguramente va a estar compartiendo Oscar y todo el equipo de la minerita información respecto de, respecto de cómo ayudar, ¿no? Si va a haber algún tipo de peña, alguna manera de colaborar. Por lo pronto está subida la información de esta Fiorino, ¿no? Que robaron para que se pueda difundir, se pueda compartir también. 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Hay conversación, pensar en Borges, conversación con Tere Andrueto y Diego Tatian. 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Bueno, vamos a hacer un corte ahí y vamos a la próxima nota. Vamos a hablar vamos a seguir hablando de Malvinas, ¿no? Y esta exploración y explotación de los recursos argentinos de parte de esta empresa británica israelita.

0: Bueno, 8 y 12 de la mañana, vamos a hablar como les prometíamos, porque mientras el gobierno nacional sigue profundizando este alineamiento con las potencias occidentales en el Atlántico Sur, como lo venimos contando desde la semana pasada, se consuma un nuevo avance sobre la soberanía argentina, ¿no? Algo de lo que venimos hablando prácticamente todos los días. Gran Bretaña autorizó unilateralmente este proyecto del que hablábamos, Sea Lion, para la extracción de petróleo offshore en el norte de las Islas Malvinas. Una operación multimillonaria encabezada por esta empresa israelí Navitas, ¿no? Y por una británica también. Vamos a sumarlo a la mesa en este caso para hablar de esto al diputado nacional Guillermo Michel del bloque Unión por la Unión por la Patria, que es impulsor de esta iniciativa que pretenden presentar en el Congreso para pedir información respecto a esto. ¿Cómo estás, Guillermo? Buen día. Soledad te saluda.
1: Buen día, Soledad, para vos y toda la audiencia. Y como señalabas, es una iniciativa que ya fue presentada en el Congreso, básicamente para pedir información y pedirle al Poder Ejecutivo que se expida qué medida está llevando adelante. Pero me gustaría poner un poco en contexto la presentación. Me gustaría ir un poquito para atrás. Yo creo que esto tiene un puntapié inicial el 3 de julio, cuando un patrullero de la Armada Británica atravesó aguas bajo jurisdicción argentina luego de haber zarpado de las Islas Malvinas con destino a Punta Arena y sin pedirle la autorización, sin dar aviso, sin cumplir con el Tratado de Madrid, que para el oyente que está al otro lado no tiene por qué saber qué es un acuerdo en el año 91 que se firmó entre Argentina y Reino Unido para poner en conocimiento a la otra parte cuando hay algún despliegue militar sobre alguna zona territorial de uno de los países, sin dar cumplimiento a ese tratado. Se violó nuestra soberanía sobre aguas bajo jurisdicción argentina. En ese momento nosotros hicimos un primer pedido de informe el 11 de julio, el sábado 11 de julio. El gobierno reaccionó tarde, luego del partido con Inglaterra, sí. El gobierno reaccionó de manera tardía y sobreactuada, pidiendo explicaciones, y luego nos tomamos todos conocimiento, ¿no?, de esta situación, que la verdad que es muy, muy compleja, porque que las Malvinas son argentinas implica que el territorio de las Malvinas es argentina, pero que los recursos naturales también son argentinos. El petróleo, la pesca, son recursos naturales que le pertenecen a todos los argentinos y Reino Unido, vuelvo a decir, de manera ilegal le dio la autorización, como vos señalaste, a una empresa, donde también va a colaborar en la parte logística una empresa chilena. Y lo que nosotros necesitamos de parte del Estado es, no necesitamos falsos nacionalismos, lo que necesitamos es que se actúe de manera vehemente, de manera profesional y se defienda los intereses de nuestro país y se defienda al territorio de las Islas Malvinas y los recursos que pertenecen a ese territorio, que forman parte de una provincia argentina. Así que lo que estamos buscando es justamente eso. Claramente el gobierno está en otra sintonía. Nosotros incluso le pedimos de manera formal una reunión al embajador británico en nuestro país y tuvimos una respuesta formal, pero no nos dio la audiencia, dijo que ya se estaba llevando todo adelante a través de los canales formales de la Cancillería Argentina. Lo que estamos viendo es eso, ¿no? Es un retroceso del Poder Ejecutivo, lo que tiene que ver con la defensa de la Argentina, y lo vemos no solo con esta cuestión, yo lo veo permanentemente con el tema de la industria, ¿no? La apertura indiscriminada de importaciones, en definitiva, es eso, es un desprecio hacia la industria argentina, un desprecio hacia el empleo argentino, hacia los trabajadores argentinos, donde acá lo que estamos viendo es la necesidad de que los números cierren en el Excel, pero la Argentina está viendo un retroceso en materia de trabajo, de industria, de salud, de educación todos los días.
0: ¿Por qué pensás, Guillermo, estamos hablando con Guillermo Michel, por qué pensás que actúa de esta manera respecto a Malvinas, ¿no?, y a nuestros recursos y a la soberanía? ¿Por qué pensás que actúa así el gobierno nacional?
1: La verdad creo que están disociados de la realidad y que no comprenden la importancia que tiene para para nuestro país y para el colectivo de los argentinos la defensa del territorio Malvinas y la causa Malvinas. Yo cuando veo un poder ejecutivo que se involucra en discusiones estériles o incluso se involucra de manera irresponsable y faltando el respeto en un proceso electoral de un país vecino como el brasilero, que es el principal destino de las exportaciones. En el primer semestre el 15% de las exportaciones argentinas fueron a Brasil y es el segundo país desde donde nosotros importamos, el primer socio comercial de la Argentina. La verdad, lo que uno ve es un gobierno disociado de la realidad, enfrascado en esta forma de encarar la política y la vida binaria, ¿no? De uno, de cero y uno, de blanco y negro. Yo creo que tiene que ver con eso, ¿no? Con una disociación de la realidad, no comprender la implicancia de la causa Malvinas y sobre todo un desprecio por lo nacional, por lo que te digo, cómo están destruyendo el entramado productivo. A ver, en la región centro, lo que es Córdoba, Santa Fe, la destrucción de la metalmecánica, de la maquinaria agrícola por la importación de maquinaria agrícola usada que estamos haciendo Estados Unidos, es totalmente de una magnitud fenomenal. Se están perdiendo todos los días puestos de trabajo. Pero el gobierno avanza, como el gobierno cree que no paga costos políticos, sigue avanzando.
0: Tengo una pregunta, ya que estamos acá en conversación con Guillermo Michel, respecto a lo que pasó ayer, ¿no? Cristalina Georgieva, la directora del Fondo Monetario Internacional, sentada frente a frente en una reunión de gabinete del gobierno, algo inédito. ¿Cómo lo ves?
1: Bueno, tiene que ver con que hoy Argentina es el principal deudor del Fondo Monetario Internacional. Es el 10% de su PBI, Argentina se lo debe al Fondo Monetario. De todos los préstamos que tiene activado el fondo, más del 45% solo con Argentina. Y tiene que ver también con el nivel de irresponsabilidad del Fondo Monetario ahora y en el año 2018, cuando en 48 horas le dio un préstamo a Macri de cerca de 55 mil millones de dólares. Con lo cual, tiene que ver con eso, ¿no? O sea, un esquema irresponsable que ha llevado a la Argentina a un lugar de haber activado con el fondo un préstamo político que ha requerido un análisis muy complejo a la hora de proyectar el esquema de devolución, porque te voy a dar un solo dato. Acá el año 31 solo hay que devolver casi 50 mil millones de dólares al Fondo Monetario. Sí. Esta es una situación que en ningún flujo de fondos que proyecte las exportaciones argentinas está en capacidad de cumplir con ese programa de pago, con lo cual creo que tiene que ver con eso, ¿no? Con la dependencia ya que tiene Argentina con el fondo y claramente lo que quedó claro ayer que es la ministra de Economía del país, ¿no? Y que Caputo es un delegado de él.
0: Tremendo. Bueno, muchas gracias, Guillermo, te agradecemos por tu tiempo. Hasta la próxima.
1: Bueno, gracias, Soledad.
0: Bueno, hablamos con Guillermo Michel, que es diputado nacional del bloque Unión por la Patria. Ya venimos con más.

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0: 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Che, pero esto del algoritmo, ¿no tiene algo que ver con eso de la inteligencia artificial? Mire, yo no puedo andar así criticando a la inteligencia artificial. Ah, porque me puede traer problemas en el trabajo. ¿Vio? Tendría que ver en el gremio a ver qué me dicen ahí los delegados. Con la IA hay que tener ojo. Es jodida la patronal. ¿Ha visto?
2: Bueno, de 10:08:24 de la mañana, tenemos más data, tenemos más info. Vamos a escuchar en un ratito una versión de Rally Barrio Nuevo, como el clásico de los martes, para irnos con el corazón contentos también. Quiero compartirles un dato que tiene que ver con los jóvenes. ¿Se acuerdan que recién hablábamos, hace un ratito hablábamos de este informe devastador de la situación de vulnerabilidad que están viviendo los jóvenes, salud mental, desempleo, bueno, tremendo? Hay un dato que en este caso tiene que ver con la percepción pública del gobierno, que muestra un deterioro que ven caída, ¿no? Es el índice de confianza en el gobierno, que lo emite la Universidad Torcuato Di Tella, y el dato es que hay una caída de casi el 7% en julio. Y tiene una caída acumulada del 21,5% en lo que va del año. Hay casi una caída de 2 puntos en el nivel más bajo en el promedio desde que inició el gobierno de Milei. Lo que detalla el estudio es que la mayor caída, la mayor baja, se dio en la eficiencia del gasto público. Se derrumbó en un 15,4%. Cayeron también la capacidad de resolver problemas, la preocupación por el interés general. Y hay un rechazo que crece con fuerza en dos sectores claves que tal vez eran los que lo habían apoyado, ¿no? El gobierno en las últimas elecciones de medio término y en la elección nacional también, en la elección presidencial, que son los jóvenes, ¿no? De 18 a 29 años, en un solo mes la confianza se cayó, se desplomó un 23%. Y en el Gran Buenos Aires la caída fue totalmente más pronunciada, un retroceso del casi 11%, ¿no? Quienes proyectan que la situación económica empeorará muestran una confianza casi nula. Es solamente un 0,33 puntos. Este es el informe de confianza que demuestra en los datos, por lo menos, esta caída en la imagen, sobre todo en los jóvenes y en el sector de Gran Buenos Aires. Bueno, vamos a escuchar, si quieren, si se suman un ratito a nuestro querido Rally Barrio Nuevo. Vamos a escuchar, para mí, mi opinión personal, una de las mejores versiones, una de las que más me gusta, de Luis Aute, Sin Tu Latido.

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0: Bueno, ahí estamos escuchando Miguelichi López, la música que nos trae Jean-Paul Capdevila, esta versión de Ramito de Violetas, ¿no? Me gustó, estuvo buena. Bueno, vamos a ir a la próxima nota que habíamos prometido, porque la crisis, la pérdida del poder adquisitivo, está mostrando un rostro más duro, ¿no? Más crudo y visible en las calles de la ciudad de Córdoba. Hay un informe del programa de acompañamiento integral de la municipalidad que habla de que en lo que va del año ya se asistió a más de 2.200 personas en situación de calle. Es un dato alarmante, con un crecimiento de casi el 500% en los últimos 5 años. Y hay una cuestión ahí estructural, un cambio estructural en el perfil de quienes están en la calle, porque ya no son únicamente situaciones vinculadas a consumos, problemas de salud mental. Hay familias enteras con niños, trabajadores informales que perdieron sus trabajos, sus empleos, jubilados, desalojados también por no poder pagar un alquiler. Casi el 90% de las personas asistidas no cuenta con un ingreso formal. Y la presencia en la vía pública está duplicando los registros de enfermedades crónicas. Para hablar de esto, para hacer un análisis de esta realidad dura que nos toca retratar hoy en Córdoba, y para hablar también de la contención en los barrios populares, vamos a sumar al sacerdote Mariano Berlín. Mariano, ¿cómo estás? Buenos días, Soledad te saluda.
1: ¿Cómo andas, Soledad? Buen día, che.
0: Bien, acá estamos, Mariano, contando estos datos que realmente son tristes, ¿no? Más de 2.200 personas asistidas en la calle, lo que va del año. ¿Cómo ves vos este salto en la demanda? ¿Qué es lo que ves en las calles y en los barrios?
1: No, bueno, sin duda, o sea, la primera causa, me parece a mí, es claramente la cuestión económica, ¿no? La crisis económica, la cantidad de trabajo que están perdiendo todos los días. Me parece que esa es la primera causa, ¿no? En todo tipo de situación de calle, ¿no? Digo, sean familias, sean chicos con problemas de consumo, sea lo que sea, yo creo que primero está la dificultad económica de conseguir un laburo estable, formal, un proyecto de vida, la posibilidad de alquilar formalmente, junto con la crisis económica, con la penuria que están pasando un montón de trabajadores, o porque no consiguen laburo, uh-huh. Porque el laburo no les alcanza para lo más elemental. Se suma además la desregulación en todo lo que supone la posibilidad de vivir en un lugar formal, digamos, o sea, porque los alquileres se han desregulado, se ha ido el diablo, el agua, la luz, los impuestos, se ha ido todo desmesuradamente. Yo por ahí me encargo de comprar los alimentos para los chicos en algunos casos, y es cierto cuando el gobierno dice, me parece que hay que ver dónde dar la batalla, ¿no? Porque es cierto que los alimentos, salvo la carne, pero después que eso, compro fideos, están a muy buen precio. O sea, es cierto que hay ciertos tipos de alimentos muy básicos que no son los ideales para una buena nutrición, pero cuando el gobierno dice hay cosas que se han mantenido en los precios, o que incluso bajó un poquito, en algunas cuestiones es cierto, pero después la posibilidad de vivir dignamente en un lugar formal, como vuelvo a decir, la posibilidad de un alquiler, la posibilidad de pagar la luz, el agua, se ha hecho inaccesible para muchísima gente, claro. ¿No? Eso por un lado. Por otro lado, la posibilidad de una buena alimentación, ¿no? Porque es cierto que conseguí un paquete de fideos por 700 pesos, igual que hace 5 años, pero un kilo de carne está 6, 7, 8 veces más de lo que costaba hace 5 años, ¿no? Entonces, el colectivo, la posibilidad de movilizarse para ir a buscar un laburo, si hay un laburo formal, te paga, como por ahí algunos changos nuestros han conseguido en alguna empresa. Tenemos gracias a una empresa de limpieza que le está dando laburo, le paga muy bien, pero después en otros lugares hemos conseguido laburo, le pagan 600 lucas por mes. Si tenés que tomar 2 colectivos por día, se te va a tomar
0: claro.
1: Colectivo, obviamente.
0: Laburás solamente para transportarte, sí.
1: Claro, se han quitado todos los subsidios del transporte, se ha subido desmesuradamente el combustible, una locura lo que cuesta. Cuesta más que en Estados Unidos el litro de combustible, acá en Argentina se está costando casi $1.50, cuando en la mayoría del país del mundo. En los que se intenta reflejar este gobierno está en 75, 80 centavos, 90 centavos el litro de combustible. Entonces, yo creo que eso es una de las causas fundamentales, ¿no? O sea, la imposibilidad del acceso a un lugar formal para vivir, ¿no?
0: Tal
1: y
0: cual.
1: Y sí, vos lo mencionaste recién, también es cierto, y esto también es en parte responsabilidad del Estado, también es cierto que muchos de los tangos, yo no sabía el porcentaje que vos dijiste, pero muchos de los changos que yo veo en la calle son changos que han estado en los espacios nuestros, que por ahí no lo han podido sostener, y frente a la dificultad de acceder a otro tipo de dispositivos, terminen en la calle, ¿no? Hay mucho problema de consumo, insisto, no sabía el porcentaje, no sabía que era ínfimo comparado con la cantidad de gente que hoy está en situación de calle, pero muchos están que yo veo. Entonces me parece que también hay que tomarse más en serio ese tema, ¿no? En la discusión por un lado, pero después a la hora también de terminen en la calle, ¿no? Hay mucho problema.

0: cómo acompañar. Pero bueno, a ver, yo siempre digo, esto puede parecer una perogrullada, pero digo, así como hay distintas carreras y uno que estudia arte no puede entender cómo a alguien le puede gustar la contabilidad, y lo mismo al revés, digamos, a alguien le gusta la
1: Claro.
0: contabilidad no puede entender cómo a alguien le gusta el arte. Digo, en esto también, o sea, las personas con problemas de consumo, las personas con dificultades de salud mental, tienen las mismas búsquedas, los mismos sueños, las mismas orientaciones que el resto de las personas, ¿no? Entonces digo, no puede haber un solo dispositivo para atender todas estas problemáticas, porque todas las personas que atraviesan estas problemáticas tienen búsquedas, sueños, dificultades, estructuras de personalidad distintas, ¿no? Entonces, parece que habría que multiplicar la posibilidad de acceso a un tratamiento, de acceso a una propuesta para poder sobrellevar esa situación, ¿no? Y la municipalidad está haciendo bastante, pero bueno, por ahí yo veo que falta mucho y falta muchos recursos, y que bueno, también de nación se están recortando cada vez más, ¿no?
1: Claro. Sí, vos sabés que contábamos más temprano dos datos en relación a esto que venías diciendo. Uno tiene que ver con el crecimiento del alfajor como el producto más vendido en los kioscos para en reemplazo de un almuerzo, ¿no? Un alfajor porque sale más barato el alfajor con la gaseosa, ¿no? Es tremendo ese dato. Contábamos también de la vulnerabilidad en los jóvenes, los problemas de salud mental. Bueno, es algo que venimos relatando hace un tiempo ya. Claramente esto no es algo que cae del cielo, no es un problema local aislado, lo vemos en todo el país, es el resultado de un modelo, ¿no? De miseria planificada, motosierra contra los jubilados que tienen que elegir si van a comer o si pagan si pueden comer o si pagan el alquiler, el retiro del Estado. Bueno, ¿cómo se sostiene esto desde los sectores populares, ¿no? De la resistencia comunitaria, ¿cómo están manejándose desde adentro?
0: Sumo una cosita, esto que decía, digo, que hable de la crueldad del gobierno nacional, digo, que se menciona tanto, ¿viste? Pero que incluso desde el lado del gobierno a veces hasta se cantan de eso, sí, soy cruel, qué sé yo, bueno, ahora digo, uno entiende que los jubilados, depende con los gobiernos que hayan pasado, han estado un poquito mejor, un poquito peor, pero que siempre ha faltado un poquito, ¿no? O sea, uno es consciente de que, a ver, durante cuando se dio la jubilación ama de casa, yo personalmente al principio no terminaba de entender del todo por qué no le daban un aumento a los jubilados, y después viendo algunos programas me pareció muy interesante la mirada de género que había sobre eso, ¿no? Decir, che, cuando la pareja seguía junta, o sea, el matrimonio o la pareja que habían estado el hombre trabajando y la mujer, como era habitual en otra época, cuidando a los hijos, cuidando la casa, seguían juntas, bueno, darle una jubilación a ama de casa reduplica el ingreso en el hogar. Pero por ahí la mujer había estado sometida por el marido un montón de
1: Claro.
0: años, sometida económicamente, entonces darle una jubilación de ama de casa era reconocer todo el trabajo y la construcción que juntos habían hecho, pero darle autonomía para tomar la decisión de en qué gastar su plata o eventualmente irse de la casa si era maltratada, ¿no? Entonces, han habido momentos donde creo yo que han estado muchísimo mejor los jubilados. Pero aún así, y reconociendo eso, para mí eso es muy valioso, bueno, siempre los jubilados, la memoria que tenemos de la Argentina es que siempre han estado por debajo de los ingresos necesarios. Ahora,
1: Claro.
0: y uno entiende que a veces, por la magnitud, por la cantidad que son, es difícil dar un aumento para todos, porque ha pasado, vuelvo a decir, con todos los gobiernos. Ahora, quitarle los remedios, es decir, si no le puede dar un aumento, o no les quiere dar un aumento, que ya es un tema duro, que puede ser más o menos discutible, con el que por supuesto uno no está de acuerdo, que no le den un aumento, pero bueno, ponerle que con el... Ahora, quitarle los remedios, en serio, que primero no tiene una incidencia tan grande en el costo, en el PBI, digamos, de la nación, pero además que sí tiene una incidencia inmensa en el sueldo del jubilado. Es decir, si cobras 400 lucas, que es la mínima, y tenés que gastar 200 de remedio, deben sacar con alquiler, deben
1: Claro,
0: sacar para comer, deben sacar
1: claro.
0: para el golpe. Digo, por lo menos resolverle un tema tan elemental como la medicación para que no se termine muriendo. El obispo nuestro de Córdoba habló de genocidio, ¿no? Por lo menos sostener el tema de los remedios, ¿no? El otro día en una misa, digo, bueno, ¿y por qué quisieran pedirle a Dios? Bueno, que no tengamos que estar 4 meses esperando un turno del PAMI. El PAMI ha habido momentos donde ha funcionado muy bien, hoy de vuelta está desarticulado, de vuelta está generando mucha angustia. Bueno, me parece que son cosas por las que hay que luchar, me parece que son cosas que ya a esta altura es insostenible seguir. A ver, iba a decir seguir discutiendo, ahora creo que hay que discutirlo, pero dijo uno pensaba que esas cosas ya estaban resueltas y que después podíamos ir por más. Bueno, estamos de vuelta volviendo.
1: Claro.
0: Bueno. Eso por un lado. Y en los barrios,

Tampoco es que se pueda hacer demasiado porque no hay recursos, como digo, ¿no? Más que la solidaridad de la gente, el corazón, se han cerrado un montón de comedores comunitarios por lo que ha pasado del comienzo de este gobierno, que cortaron de cuajo un montón de ayudas. Y si bien

0: Bueno, me parece que hay que seguir luchando para conquistar esas cosas, ¿no? Es decir, para que no falte la posibilidad de un plato de comida a quien más lo necesita, para que no falte la posibilidad de un espacio de deporte para los chicos que no andan tanto en la calle, para que no falte la posibilidad de un espacio de escucha para quien está teniendo algún problema de consumo. Hay cosas que se pueden hacer voluntariamente, hay cosas que sacan en el barrio. Al frente de la parroquia, un grupo de mamás habían hecho un equipito de fútbol, una escuelita de fútbol para su propio hijo, y después se fueron sumando un montón de chicos. Y la verdad es que el laburo preventivo de contención que hacían era impresionante, ¿no?
1: Claro.
0: Y a veces venían a pedirme un fútbol porque no tenía ni para un fútbol, ¿no? Entonces, por ahí yo cuando he podido le doy un fútbol. Pero digo, esas cosas tienen que estar presentes también en el presupuesto de los gobiernos, ¿no? Decir, che, una escuelita de fútbol, una escuelita de lectura, bueno. Me parece que habría que volver a luchar por eso. Todo lo que se pueda hacer como voluntariado, me parece que hay que tratar de hacerlo porque es la única forma que nos salvemos juntos, pero además me parece que hay que reclamar al Estado que esté presente en esas
1: Por
0: cosas.
1: supuesto. Bueno, Mariano, te agradecemos por tu tiempo. Te mandamos un fuerte abrazo.
0: Dale, un abrazo grande. Perdón la verborragia.
1: No, te mandamos un abrazo grande. Hasta la próxima.
0: Nos vemos.
1: Bueno, hablamos con el padre Mariano Oberlin sobre esta situación muy compleja, ¿no? Que se está viviendo en las calles de Córdoba. Las personas en situación de calle, a través de este informe del Programa de Acompañamiento Integral de la Municipalidad, que relevó a más de 2.200 personas en situación de calle en lo que va del año, con un aumento del 500% en los últimos 5 años. Es un dato muy preocupante. Ya ven, no se vayan, ya venimos con más.

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8:53 de la mañana. Muchas gracias a todos y a todas por acompañarnos acá en Nada del Otro Mundo. Les recordamos que Cristian está enfermo, recuperándose, seguramente ya mañana lo tenemos de nuevo con nosotros, con nosotras. Muchas gracias a todos acá por acompañarnos. Ya vamos a compartirle los últimos datos del día acá. Nos escribe Fabio, le mandamos un abrazo grande, a Nancy también, que le manda saludos a Cristian, a Fabián también. Bueno, dice hermosos temas musicales, y al padre Oberlin, bendito sea por su enorme labor pastoral y comunitario. Nos escribe también Silvio, está ahí pasando el dato de dónde nos pueden escuchar en Radio La Ranchada en Córdoba Capital. Bueno, le mandamos un abrazo grande también a Susana, que está escribiendo, a todos los que nos están escribiendo a través de las redes sociales, también a nuestro WhatsAppero, al 351-50-68-112. Quería compartirles un dato de algo que pasó en Chile, que realmente lamentable, ¿no? No sé si lo vieron, tiene que ver con este asesor, ¿no? Libertario, que se llama Ítalo Omegna, no sé si lo vieron, ¿no? Una confesión, unos videos que comparten, que realmente es gravísimo, ¿no? Están filmándose con un grupo de amigos.

niños, al que uno cumple años, le dan un regalo de un juguete, de un bebé, y le dice, este es su favorito, el que no estábamos esperando, no encontré el tamaño que te gusta, sé que te gustan más grandes, pero es de la edad. Eso le dice en el video Ítalo Omegna, que es asesor del Partido Nacional Libertario Chileno, el amigo, ese video que se viralizó en redes sociales, realmente repugnante, ¿no? Desagradable, desagradable. Después, si quieren lo pueden buscar, pero quería compartirles ahí esa información de este asesor libertario, este Ítalo Omegna, que bueno, ha generado, por supuesto, series de comentarios, porque después también habla de los niños con trastorno del espectro autista, dice que esos no hablan, esos niños no hablan. La verdad que es gravísimo, ¿no? Ese tipo de bromas, está todo grabado, grabados ellos mismos, ¿no? No es ninguna cama, nada, ellos mismos lo grabaron, lo compartieron. Y por supuesto, no podemos dejar de recordar también el caso de los hermanos Kiska, ¿no? Este ex diputado acá en Argentina, ¿no? Diputado provincial de Misiones, también aliado del Espacio Libertario de la Argentina, que fue condenado a 14 años de prisión por tenencia, facilitación y distribución de material de abuso sexual infantil. Es tremendo, la verdad. Tener que dar estas noticias y esta información. Bueno, vamos con el último tema musical de la mañana y nos despedimos con la última data que tenemos para compartirla.

0: 8:59 de la mañana. Bueno, están acá preguntándonos qué dijo Caputo. ¿Qué dijo Caputo después de salir de esta reunión inédita con la titular del FMI, ¿no? La titular del FMI sentada en una reunión de gabinete con el gobierno argentino. Tremendo, la verdad. Vamos a escuchar ahí para repasar de nuevo para los que se sumaron a última hora, a la segunda hora, lo que decía Caputo, ¿no? Que le preguntaban de esta, por esta reunión y decían, bueno, una reunión de gabinete con la titular del FMI. Esto respondía Caputo.
1: Sí, lo que ha estado presente en la reunión de gabinete.
2: No era reunión de gabinete. Hicimos que el gabinete se reuniera con ella. No es que hubo una reunión de gabinete en la que ella...
3: ¿Participación activa dentro de esa reunión?
2: No, pero que te sigo contando, entonces... ya me hicieron perder lo que le decía.
4: ¿Planteó cambios en materia de...
2: ¿Planteó cambios en materia de
4: monotributo y reforma previsional?
2: No, ni mucho menos. Ella decía que hay que seguir tratando de... lo único que puede hacer es tratar de seguir controlando las cosas que uno puede controlar, que es la situación interna. Y volvió a enfatizar entonces que éramos uno
0: de los países. Dice Caputo, no era una reunión de gabinete. No era una reunión de gabinete. Hicimos que el gabinete se reuniera con ella. La lógica de la estafa Libra, ¿no? No lo promocionó, lo difundió. ¿No? Este endeudador serial de la Argentina, que convirtió a la Argentina en el primer deudor y en el mayor deudor del Fondo Monetario Internacional, que dice que también, vamos a escuchar el último, que dice que el Fondo Monetario nunca se mete con los temas políticos.
4: ¿Planteó la eventualidad de un segundo mandato de Milei, ella?
2: No, por supuesto que no, ella no. El fondo no se mete nunca en temas políticos.
5: ¿Pero pidió mantener las cuestiones, la línea económica futura?
2: La línea económica futura dependerá del gobierno que gane, así que eso no son cosas en las que...
6: ¿El tipo de cambio habló algo? ¿El Fondo Monetario Internacional está conforme con el tipo de cambio?
2: No, el tipo de cambio...
0: Bueno, el Fondo Monetario no se mete nunca en temas políticos, dice Caputo, ¿no? Después de que le prestaron 60.000 millones de dólares para que ganen las últimas elecciones legislativas. Bueno, con esto nos despedimos. 9:02 de la mañana. Les agradecemos por acompañarnos. Les mandamos un abrazo grande. Mañana seguramente ya lo tenemos de nuevo al conductor de este programa, Cristian Maldonado, con nosotros. Les mandamos un abrazo grande y hasta mañana. Nos reencontramos nuevamente. Un abrazo.
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0: Muy buenos días, bienvenidos, bienvenidas a esta nueva edición de La Despensa en Radio Comunitaria La Ranchada en la 113.9. Arrancamos un nuevo programa y nos vamos a quedar, como siempre, hasta las 12 del mediodía con toda la información, con la mejor música y, por supuesto, como siempre, con la mejor compañía.
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0: Bueno, hermosa mañana tenemos por delante, así que acá estamos en Radio Comunitaria La Ranchada. Le doy la bienvenida en la operación técnica, en la musicalización, en los controles del programa al señor Nicolás Orellana. Hoy Julio González no nos va a acompañar, está enfermo, así que le mandamos un beso, que se recupere prontito, que pueda volver, por supuesto, el hombre de las noticias.

Bueno, martes 28 de julio, como siempre lo hacemos, te contamos que hoy es el 299º día del año en el calendario gregoriano, el 209, y quedan 156 días para finalizar el año. ¿Qué se celebra el día de hoy? Bueno, a nivel mundial, hoy es el Día Mundial contra la Hepatitis, que es impulsado por la Organización Mundial de la Salud en honor al nacimiento al descubridor de este virus, que es Baruch Samuel Bloomberg, para concientizar sobre la prevención y el diagnóstico. Pero aquí en Argentina tenemos el Día de la Gendarmería Nacional, que conmemora la creación de la Fuerza de Seguridad en el año 1938 para proteger las fronteras del país. Hoy también es en conmemoración a la fundación de la Sociedad Científica Argentina, que en el año 1872 fue creada en Buenos Aires bajo la presidencia del ingeniero Luis Augusto Huergo. Así que feliz día para quienes forman parte de la Sociedad Argentina Científica. Y hoy es el cumpleaños de Manu Ginóbili, de este histórico basquetbolista argentino. Así que bueno, feliz cumpleaños para el Manu Ginóbili. Esas son las efemérides del día de hoy, 28 de julio.

hermosa mañana tenemos por delante. Les cuento que en este momento la temperatura es de 13 grados 2 décimas, la humedad del 89%. Qué calor que hizo ayer en Córdoba, por favor, cómo nos ha sorprendido el calorcito. El viento es del sur suroeste a 9 kilómetros por hora. La visibilidad está un poco reducida por neblina en el comienzo de la mañana, pero ya se va disipando. ¿Qué nos adelanta el Servicio Meteorológico Nacional? Que para hoy vamos a tener un día mayormente nublado y tormentas aisladas por la noche, con una máxima de 21 grados. Mañana miércoles baja la temperatura, vamos a tener chaparrones por la madrugada y mayormente nublado el miércoles, con una máxima de tan solo 16 grados. El jueves igual, mayormente nublado, máxima de 16, y el viernes va a estar húmedo con chaparrones, con una máxima de 24 grados. Para el fin de semana, sábado, domingo, para el lunes, para el comienzo de la semana que viene, vamos a tener máximas que van a rondar entre los 17 y los 19 grados.

tenemos hermosa mañana, tenemos por delante. Si estás del otro lado, te podés comunicar con nosotros y nosotras a través del WhatsApp de la radio, que es el 3518-044-223, 3518-044-223. Estamos en las redes sociales, en Facebook, en Instagram, también en X como Radio La Ranchada, si nos encontrás. Y también podemos compartir toda la información, nos podés escuchar en vivo en nuestro portal de noticias, que es larranchada.com.ar, donde encontrás todas las entrevistas, toda la información que vamos compartiendo con nuestros programas. Así que ya sabes, podés ingresar en larranchada.com.ar.

0: Noticias locales, martes 28 de julio de 2026. Política. Con Yardora, Puyaro y Frigerio, la Región Centro inaugura hoy su sede en San Francisco. En coincidencia con el 22º aniversario del lanzamiento de la Región Centro, los gobernadores de Santa Fe y Entre Ríos, Maximiliano Puyaro y Rogelio Frigerio, respectivamente, visitarán este martes a Martín Yardora en San Francisco. De esta manera, quedará inaugurada una nueva sede del Bloque de Integración Territorial Subnacional, que fue creado en 2004 con la finalidad de promover el desarrollo económico y social, el desarrollo humano, la salud, la educación, la ciencia, el conocimiento y la cultura de las tres provincias. Educación. Martín Yardora celebró los logros educativos en las pruebas Aprender 2025. El gobernador Martín Yardora encabezó este lunes un acto de reconocimiento a los docentes cordobeses tras el logro de las pruebas Aprender 2025, que marcaron avances en lengua y matemáticas. Los alumnos cordobeses que participaron de los exámenes lograron superar los 5,5 puntos porcentuales el promedio nacional en lengua y en 9,3 puntos en matemáticas. Política. Miguel Azota criticó a Milei por los dichos contra Lula. Natalia de la Sota cruzó al presidente Javier Milei luego de que éste le adjudicara al gobierno de Brasil el financiamiento de la campaña anti-argentina que se instaló durante el Mundial 2026. La diputada aseveró que Brasil no solo es un país...
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7: Hola Argentina, muy buen día, ¿cómo están? Les damos la bienvenida a esta producción informativa nacional de Farco, el Foro Argentino de Radios Comunitarias. Estamos aquí en nuestro centro de producción en la ciudad de Rosario y ya estamos enlazadas las radios comunitarias del país para la primera edición de hoy martes 28 de julio de 2026. La directora del Fondo Monetario Internacional inició su primera visita al país y habló como una gobernante más. Cristalina Georgieva se reunió con Milei, participó de la reunión del Gabinete Nacional y también de una conferencia de prensa acompañada del ministro de Economía, Luis Caputo. Recordemos que Caputo era nada menos que secretario de Finanzas cuando el expresidente Mauricio Macri decidió volver al Fondo Monetario y endeudar al país en 45 mil millones de dólares. Con Milei y como ministro de Economía, Caputo sumó otros 20 mil millones de dólares de deuda con el organismo. Cristalina Georgieva fue consultada en conferencia de prensa sobre los vencimientos por más de 20 mil millones de dólares que el país debe afrontar el año que viene. Dijo que no le preocupa que Argentina no pueda pagar y, en tono jocoso, le pidió al Banco Central que siga comprando dólares.
8: Sabemos que debemos crear puestos de trabajo y así elevar el consumo para que entonces mayor cantidad de pequeñas empresas puedan ser prósperas. Atravesamos tiempos difíciles, pero la perseverancia y contar con estabilidad macroeconómica y financiera.
9: Y como dije, no me preocupa Argentina, que Argentina no tenga el dinero para pagar. Miro al Banco Central aquí presente. Sigan comprando.
7: Cristalina Georgieva dijo que el desempleo es bajo, pero admitió que creció el empleo informal, reconoció que el crecimiento económico se da en energía, petróleo, gas y agro, pero no en la construcción, no negó que el organismo vaya a dar nuevos préstamos a Argentina, aunque opinó que no será necesario. Hoy va a estar en Vaca Muerta y en Neuquén habrá un banderazo de repudio a su presencia. Sobre esto tenemos el informe de nuestro compañero Marcelo Pascucio desde Neuquén Capital.
10: Banderazo en repudio a la visita de Cristalina Georgieva a Neuquén. La multisectorial compuesta por el sindicalismo combativo, la izquierda y organizaciones sociales convocan un banderazo y conferencia de prensa para hoy a las 10 de la mañana en el Aeropuerto Internacional de Neuquén ante el anunciado arribo a la región de la representante del Fondo Monetario Internacional. En su convocatoria afirman que la funcionaria viene a visitar Loma Campana y, en definitiva, el saqueo de Vaca Muerta a través de un pacto entre Chevron e YPF. La agenda oficial, recordemos, prevé que Georgieva visite el área de Loma Campana, uno de los principales desarrollos de shale de Vaca Muerta, operado por YPF junto a Chevron. Allí mantendrá encuentros con trabajadores, representantes sindicales y empresarios vinculados a la industria hidrocarburífera. Durante su paso por Buenos Aires, la titular del Fondo Monetario Internacional destacó el papel estratégico que tiene la Argentina en materia energética. Desde Neuquén Capital para Farco les informó Marcelo Pascucio.
7: Y ayer también hubo protesta en Buenos Aires contra la presencia de la directora gerente del Fondo Monetario Internacional, Cristalina Georgieva, en el país. Allí estuvo Radiográfica y estos son los testimonios recogidos por nuestro compañero Mario Sadras.
11: Bueno, es la visualización de que no conduce Milei, ¿no? Conduce el Fondo Monetario Internacional, conduce Estados Unidos, conduce Israel. Milei es un payaso útil para el poder hegemónico que hoy está haciendo volar Franja de Gaza. Mañana va a Vaca Muerta, otra de las entregas que Milei tiene preparada para ellos. El 6 en el Senado se va a discutir si vamos o no a tener herramientas para poder defender nuestras tierras, así que mucho para perder.
12: Estoy acá para decirle a Cristalina Georgieva, que es directora y gerenta del FMI, del Fondo Monetario Internacional, que no es bienvenida a la Argentina. Que cada centavo que se va al Fondo Monetario Internacional es un plato de comida menos en la mesa de los argentinos. Es un remedio menos que pueden comprar los enfermos oncológicos. Es un dinero menos que puede servir para que los jubilados vivan mejor. No es bienvenida a la Argentina.
13: Venimos porque creemos que hay que dar testimonio por todos los argentinos que creen que a los argentinos lo tiene que gobernar un argentino y no el Fondo Monetario Internacional y no Cristalina Georgieva, que lo único que trajo a nuestro país hasta ahora fue penuria para nuestro pueblo, ¿no? Esos 57.000 millones de dólares que le debe la Argentina al Fondo Monetario Internacional. ¿Alguien los vio reflejado en alguna obra para educación, para salud, en alguna mejora para algún trabajador argentino? Pues no, por el contrario, ya hemos visto cómo las recomendaciones del fondo, no solo ahora, sino a lo largo de la historia de nuestro país, pero también ahora, lo que piden es más ajuste para los trabajadores y las trabajadoras, ¿no?
7: Algunos de los testimonios recogidos por Radiográfica en esta movilización realizada en Plaza de Mayo contra la presencia de la directora del Fondo Monetario Internacional en nuestro país. Y se multiplica el reclamo docente en distintas provincias. Ayer hubo paro en Río Negro, Jujuy y Formosa, y mañana habrá huelga en Entre Ríos. Por otro lado, los docentes santafesinos rechazaron el aumento salarial del gobierno provincial y lanzaron un plan de lucha. La CETERA convocó un paro nacional docente para el 3 de agosto. Pero vámonos a conocer lo que pasó en Formosa en este informe de nuestro compañero Guillermo Guillén de FM La Nueva.
14: Hola compañeros, compañeras y oyentes del informativo Farco. El reinicio del ciclo lectivo tras el receso invernal comenzó con un fuerte reclamo en la provincia de Formosa. El gremio de docentes autoconvocados llevó adelante una jornada de paro sin asistencia a los lugares de trabajo y una marcha hacia Casa de Gobierno para exigir un reajuste salarial urgente que equipare los ingresos docentes con el costo real de vida. En diálogo con Radio La Nueva, el secretario general Mirka Fernández brindó detalles al respecto.
15: Bueno, hoy convocamos un paro nuevamente en este, digamos, inicio del segundo ciclo, de la segunda parte del ciclo electivo. Bueno, así que nosotros, como otras provincias, hoy estábamos de paro, no iniciamos clase, la cuestión salarial es lo primordial. Ustedes saben que nosotros hace tiempo venimos insistiendo en la necesidad de un salario mínimo vital y móvil. El cálculo que hoy arroja para julio es de 3.352.000 pesos. Sin tener en cuenta la inflación de julio todavía, que va a salir después, digamos.
14: El acatamiento fue alrededor del 70%.
15: En ese contexto, nosotros tenemos un salario inicial de 1.000.000 de pesos, estamos a 2 millones de tener un salario que nos permita vivir dignamente. Así que por eso hoy estamos de paro. Acá recién estábamos hablando con algunas compañeras, el paro importante en algunos lugares, la escuela del Pellegrini, del barrio San Francisco, por ejemplo, hoy a la mañana no hay nadie, están tratando de cubrir las aulas, por ahí falta el otro impulso. Que el colega venga a la marcha, digamos.
14: Reportó para el informativo Farco desde la ciudad de Formosa, Guillermo Guillén de La Nueva, 98.1.
7: Y en Río Negro, los docentes agrupados en el gremio UNTE realizaron su primera jornada de paro de 48 horas y se movilizaron en la ciudad de Viedma. Allí realizaron una permanencia pacífica en el Ministerio de Educación y también llevaron su reclamo para que se los convoque a paritaria al Ministerio de Trabajo Provincial. El secretario adjunto del sindicato, Mauricio Badilla, pidió no naturalizar que haya trabajadores bajo la línea de la pobreza.
16: Porque no naturalizamos que existan trabajadores pobres. Basta de naturalizar un fenómeno que es de este momento, en esta coyuntura tan compleja, pero nunca se había dado esta situación de que hayan trabajadores bajo la línea de la pobreza. Y eso es lo que nos está pasando, compas. Y esa brecha cada vez se expande más. Y eso no lo podemos aceptar, no lo podemos naturalizar. Le mandamos un saludo a los compañeros de la zona andina sur, desde el Bolsón, hasta los menucos por estas nevadas, y los pibes que van a las escuelas, que hoy están pasando frío, que no hay forma de que esto funcione. Las escuelas están detonadas, los pibes no tienen cómo calefaccionarse, y la están pasando mal. Y también este reclamo que estamos haciendo acá es por esas comunidades, porque sabemos cuáles son las situaciones complejas que atraviesan nuestros estudiantes. ¿Y cuál es la respuesta de este gobierno? Recibirnos en cada edificio de esta capital con la policía y sin ningún funcionario que nos atienda y nos dé respuesta.
7: Lo que decía Mauricio Badilla, dirigente del sindicato UNTER, la Unión de Trabajadores de la Educación de Río Negro, que hoy va a cumplir su segundo día del paro de 48 horas. Y como decíamos, en Jujuy también el reinicio del ciclo lectivo fue con paro docente en rechazo al aumento salarial del 4% en cuotas que ofreció el gobierno provincial. El gremio SEDEMS, que agrupa a docentes de nivel secundario y superior, y también docentes de base de la Asociación de Educadores Provinciales, iniciaron una huelga de 72 horas, mientras que el sindicato UDA lo hizo por 48 horas. Ayer realizaron una permanencia en la Plaza Belgrano de San Salvador de Jujuy y hoy van a realizar una marcha provincial. Vamos a escuchar a la secretaria general de SEDEMS, el Centro de Docentes de Enseñanza Media y Superior, Mercedes Sosa.
17: Una situación económica acuciante, con sobreexplotación, con precarización laboral, con endeudamiento para afrontar justamente el aumento de servicios, el aumento de alquiler, el aumento de transporte. ¿Qué nos queda a los docentes? Trabajar 3 turnos, 12 horas, hacer changas, vender lo que sea y después los fines de semana también, en el afán de poder buscar un cargo más, hacer cursos como podamos, tratando de encontrar la forma de pagar inclusive, porque no todos los cursos son gratuitos. Entonces la verdad que es una realidad que nos preocupa, que nos angustia, pero además que nos atraviesa por el cuerpo y eso se traduce también en enfermedades. Entonces le vamos a pedir al gobierno de la provincia de Jujuy que exprese realmente una voluntad de diálogo.
7: Y como decíamos, hoy es la segunda jornada de paro docente en Jujuy y desde las 10 de la mañana habrá una marcha provincial. Información deportiva en el noticiero de Farco, porque Argentina obtuvo 12 medallas en el Gran Prix de atletismo adaptado que se disputó en México. El informe de nuestro compañero Iván Alday.
18: El atletismo adaptado tuvo destacada presencia en el Gran Prix de México con 6 medallas de oro y 6 medallas plateadas. Para marcar a los siguientes destacados que se fueron dando durante el fin de semana, Hernán Urra ganó la presea dorada en lanzamiento de bala, Carolina Rosales tanto en lanzamiento de bala femenina como en 100 metros, Sergio Betancón en lanzamiento de disco, Maya Alonso en salto largo y Sofía Cassé en la misma disciplina. La medalla de plata para Sergio Betancón en lanzamiento de disco, Trinidad Copo en salto largo, Maya Alonso en 100 metros, Martino Espargón en salto largo, Bautista Palacios en 1500 metros y Leticia Correa en lanzamiento de bala. Deportes, Noticiero Nacional de Farco, Iván Alday.
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7: Y hasta aquí llegamos con la primera edición de Informativo Farco de hoy, martes 28 de julio de 2026. Cristian Torres estuvo en controles, Pepe Frutos en la conducción y las radios que integran Farco en la producción. Volvemos en la segunda del día. Chau.
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Bienvenidos a todas las mañanas. Estamos en Radio La Minga, la radio comunitaria de la Biblioteca Popular Leopoldo Lugones, ubicada en Avenida San Martín 357, Villa Jardino.

No colectivo de Radio La Minga. Pueden escucharnos por el aparatito, la radio, por el dial 94.7 FM, y también pueden escucharnos por la web en www.radiominga.org.ar. Se pueden comunicar con la radio a través del teléfono móvil al 3548-506799. También les paso el mail por si tienen ganas de mandar alguna info. Es radiolaminga947@gmail.com.

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1: Y acá estoy viendo el pronóstico del tiempo, una temperatura actual de 15 grados. Ahí se va despejando un poco, bastante neblinoso amaneció hoy. Ahí ya está asomando el solcito, así que ojalá hoy nos acompañe. Días primaverales vienen trayendo esta última semana de julio. Para hoy tenemos pronosticado una máxima de 21 grados y una mínima de 8. Van a seguir estas temperaturas hasta todo el fin de semana. El sábado empieza a bajar un poquito. Hay pronósticos de algunas lloviznas, veremos si llegan. Para todos los días, para hoy, para mañana, para el jueves, para el viernes, para el sábado también. El domingo ya va despejando un poco más, pero bueno, siguen las temperaturas más cálidas que ya nos anuncian el comienzo de la primavera, aunque falta todavía casi 2 meses. Pero bueno, todo se va adelantando, todo se va acelerando.

Y acá estoy abriendo algunos de los portales de noticias para ver qué nos trae, qué información nos trae en el día de hoy. El riesgo de incendios forestales se mantendrá alto hasta el viernes en Córdoba. La Secretaría de Gestión de Riesgo Climático, Catástrofes y Protección Civil de Córdoba emitió una alerta por condiciones meteorológicas favorables para el desarrollo de incendios forestales que se extenderán hasta el próximo viernes. El aviso abarca el oeste de la provincia e indica que las condiciones actuales y pronosticadas mantienen un escenario de riesgo alto para el inicio y la propagación de incendios. Algunas de las recomendaciones para prevenir los incendios son no encender fuego en zonas serranas, rurales o forestales, no arrojar colillas de cigarrillos ni fósforos encendidos, no realizar quemas de residuos, ramas o pastizales, mantener limpios los terrenos y alrededores de viviendas ubicadas en zonas de interfaz urbano-rural, respetar las indicaciones de las autoridades y las restricciones vigentes. Hubo una baja de luz acá, no sé si en todos lados, pero no se cortó. Otras de las recomendaciones para prevenir incendios son respetar las indicaciones y las restricciones vigentes. Ante la detección de humo o fuego, se solicita dar aviso inmediato al 100, que es de bomberos, al 911, o al 0800-888-3436 de la central de emergencias.

Jardino, el área de ambiente de la municipalidad llevará a cabo el jueves 30 una jornada de canje de papel, ecobotellas y cartón por compost. Será en el vivero municipal, Avenida San Martín 1200, entre las 10 y las 12 de la mañana. Por cada 5 kilos de cartón o papel o 5 ecobotellas se entregará un litro de compost. No se reciben cartones, diarios, revistas y papeles sueltos, sino que para hacer efectivo el canje, estos deberán estar atados en paquetes, bolsas o cajas, a excepción de los cartones de maple de huevos, los que recomiendan colocarlos a compostar, ya que no se reciben para el reciclado. Seguimos acá con algunas de las noticias. Muertes, estoy en la estafeta online, las muertes en las vías del tren de La Falda. La cámara del tren detectó 2 bultos cubiertos con frazadas. Los registros fílmicos de la formación del tren de las sierras que atropelló a 2 personas en las vías de La Falda el pasado jueves detectaron 2 bultos cubiertos con frazadas compatibles con personas acostadas en ese lugar, lo que refuerza la hipótesis de que las víctimas se encontraban durmiendo. El contenido de las grabaciones es clave para la causa que investiga los fallecimientos, que está a cargo de la fiscal de instrucción de Cosquín, Paula Kelm. Según señaló Kelm al estafeta online, resultarán fundamentales los resultados de los informes químicos y de las restantes pericias encomendadas, junto con la prueba testimonial en análisis físico-mecánico para determinar de manera definitiva la mecánica del hecho y las circunstancias que derivaron en el resultado mortal. En tanto, uno de los hombres fue identificado. Se trata de un joven de 25 años, oriundo de la provincia de Buenos Aires. La fiscalía trabaja para identificar a la otra persona. Según los resultados preliminares de la autopsia conocidos, el pasado viernes ambos hombres murieron como consecuencia de múltiples traumatismos compatibles con el impacto del ferrocarril.

0: Y mientras sigo abriendo portales y buscando noticias locales, les voy a dejar con Mariano Sarabia y su columna internacional, que hoy nos va a hablar sobre los insultos de Milei contra Lula da Silva, que afectan a Bolsonaro y a la economía argentina. Vamos a escuchar a Mariano Sarabia.
1: Hola a todos y todas. Bueno, la crisis desatada entre Brasil y Argentina por los insultos de Milei contra el presidente de Brasil principalmente, es una de las crisis más grandes de la historia. Todos ustedes saben que el sábado pasado estuvo participando del lanzamiento de la candidatura de presidente de Flavio Bolsonaro, y en ese contexto Flavio Bolsonaro es candidato porque su padre, Jair Bolsonaro, el amigo de Milei, está preso y condenado a 28 años de prisión por intento de golpe de Estado y por intento de asesinato. En ese contexto, Flavio Bolsonaro es el candidato y va 8 puntos abajo de Lula en las encuestas. Las elecciones serán el 4 de octubre. En ese contexto, Milei llamó ladrón y basura socialista al presidente Lula, pero también basura calva a Alexandre de Moraes, un juez del Supremo Tribunal Federal, que fue el que condenó a Jair Bolsonaro. Ese es el contexto. De todas maneras, lo que no se da cuenta Milei es que con esta gravedad institucional, con este papelón realmente en política exterior, no está dañando solamente a Lula, o no está dañando a Lula. Primero porque, según los brasileños, esto le hizo mal a la candidatura de Flavio Bolsonaro. Lo dice el diario O Globo de San Pablo, lo dice Folha de São Paulo, hablan del abrazo del oso y hablan de que para el bolsonarismo sería mejor que Milei no salga de Buenos Aires, que poca ayuda le lleva. En definitiva, que es un piantavotos. Eso es lo que dice la prensa y lo que están diciendo algunos dirigentes de la derecha brasileña. Pero además, Milei con esto cree dañar a Lula, pero daña al empresario, al trabajador argentino. ¿Por qué? Porque Brasil es el principal socio comercial de la Argentina. A Brasil van 100 mil millones de dólares por año de exportaciones argentinas. Tenemos un superávit comercial de 25 mil millones de dólares. Es decir, nos quedan 25 mil millones de dólares entre lo que exportamos y lo que importamos de Brasil. Y en este momento la economía argentina es muy dependiente de los dólares. El plan económico de Milei es dependiente de los dólares. Por lo tanto, se hace un mal a él mismo, le hace un mal a la economía argentina, le hace un mal al trabajador cordobés de las autopartistas. Sobre todo el sector automotor exporta mucho a Brasil, las camionetas que se hacen en Córdoba, etcétera. Por lo tanto, con esta crisis diplomática, con el llamado a los embajadores, el retiro de los embajadores, se pone en peligro todo esto. Una traba burocrática, un arancel que pueda subir, afectaría esta relación comercial. Hay tres momentos en la historia que son más graves que este, en la relación entre Brasil y Argentina. 1825-1828, la guerra que deriva en la independencia de la Banda Oriental, hoy República Oriental del Uruguay. 1852, cuando Brasil interviene en asuntos internos argentinos para derrocar a Rosas ayudando a Urquiza, batalla de Caseros. Y después hay que ir a los años 70 del siglo XX, con las dos dictaduras peleándose por el uso de las aguas del Paraná. Estaba por un lado Itaipú y por el otro lado el proyecto de Corpus de la Argentina, que nunca se hizo. Y después esta crisis diplomática de ahora, simplemente por la forma de ser de Milei, que hace política a los gritos, a los insultos y con una ignorancia total de lo que es la política exterior y la política internacional. Cuarta crisis más grande de la historia entre Brasil y Argentina. Un abrazo y hasta la semana que viene.
0: Ahí escuchábamos a Mariano Sarabia y su análisis y una historización del conflicto de Argentina con Brasil. Me vine al portal de Punilla Informa El Hospital de la Falda incorporó el servicio de fisioterapia en suelo pélvico. La nueva prestación, a cargo del licenciado Rodrigo Zurita, amplía la cobertura del centro de salud y permitirá que vecinos de la Falda y de la región accedan a una atención especializada sin necesidad de trasladarse a otros centros urbanos. Desde el municipio destacaron que la incorporación de esta especialidad representa un avance significativo para la salud pública del Valle de Punilla, ya que son pocos los centros públicos de la región que cuenta con este tipo de atención. De esta manera, pacientes de la Falda y localidades cercanas podrán acceder a un tratamiento integral especializado sin tener que viajar a grandes centros urbanos. Huerta Grande impulsa una colecta de juguetes para celebrar el Día del Niño. La campaña se extenderá hasta el 30 de agosto y busca reunir juguetes nuevos y en buen estado para que niños y niñas del municipio puedan disfrutar de una jornada especial. La Municipalidad de Huerta Grande lanzó esta edición de colecta de juguetes con motivo del Día del Niño en el mes de agosto. Las donaciones podrán acercarse al Polifuncional Municipal, la Casa de la Cultura y el edificio de la Municipalidad de Huerta Grande. Desde el municipio destacaron que cada aporte contribuirá a que muchos niños y niñas vivan una jornada llena de alegría, promoviendo además los valores de la solidaridad y el compromiso comunitario.

Bueno, yo haciendo 10:57 de la mañana, vamos a escuchar un poquito de música y nos vamos a ir a la tanda. Después de la tanda volvemos con más todas las mañanas. Para el día de hoy tenemos, vamos a hablar con Paula en la columna Nunca Más Nuestros Silencios. También vamos a tener la columna del Mercado de Saberes y Sabores. Nos vamos a la tanda con José Luis Aguirre, Montes Libertad.

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Y acá estamos de vuelta en el segundo bloque de todas las mañanas. Les vuelvo a pasar el teléfono móvil. Si tienen ganas de mandar un mensajito, pueden hacerlo al 3548 50 67 99.

0: Hoy tenemos una nueva semana de este segmento Nunca Más Nuestros Silencios y en el día de hoy nos acompaña Paula. Hola Pau, ¿estás ahí? ¿Me escuchas bien?
1: Hola Romy, sí,
0: buen día
1: ¿cómo
0: a toda
1: estás? La audiencia. Muy bien. Bueno, como cada jueves, perdón, cada martes traigo un segmento relacionado a temas en el mes de lucha contra la trata de personas. Luego escucharlo, lo tenemos subido en unos links en YouTube, en el canal Punilla desde Abajo, que lleva adelante, y donde vamos también subiendo algunos programas de nuestra columna, Nunca Más Nuestros Silencios. Bueno, pudimos tener un conversatorio con Rodolfo Jesús Pérez, que es uno de los referentes de la organización Fundación Alameda, que es una organización social de referencia en la Argentina, que bueno, hace muchísimos años combaten el delito de trata de personas, trabajo esclavo y explotación infantil. Y bueno, nos trajeron un montón de herramientas de prevención territorial y comunitaria, que hoy queremos sintetizar, ¿no? Porque fue un montón, por eso invitamos a quien quiera profundizar después poder escucharlo, pero bueno, nos gustaría arrancar con sus palabras, porque define un poco de qué se trata este delito del que tanto estamos hablando actualmente.
0: Vamos a escucharlo entonces.
2: Yo les de cada uno de los casos en particular. Bueno, a modo de ejemplo, nosotros pusimos acá, todos sabemos que la trata, hay verbos típicos como el ofrecimiento, la captación, el traslado, la recepción, la acogida, de personas con fines de explotación. Y muchas veces disfrazamos a través de este término trata para decirle que lo alejamos de lo que es la esclavitud, pero algunos inclusive lo nombran la esclavitud del siglo XXI. O sea, cuando nosotros vamos a los colegios tratamos de que los jóvenes en particular asocien de manera directa al término trata, que se impone desde los Estados Unidos, a la esclavitud, porque la esclavitud históricamente lo tenemos más asimilado. Pero por otro lado, hay un valor muy importante que tenemos que tener en cuenta cuando queremos combatir este delito, que es cuál es la finalidad del ofrecimiento, la captación, el traslado, la recepción, la acogida, la explotación de personas. Es la acumulación mafiosa de capital. Si nosotros no tenemos claro que lo que se busca es la acumulación mafiosa de capital, no sabemos cómo combatir este delito. Porque no es un caso aislado de una persona con características psicológicas perversas que aprovechando de ser una persona vulnerable termina cometiendo la atrocidad de una violación o de un asesinato. La trata tiene una finalidad concreta, que es la acumulación mafiosa del capital. Entonces eso no lo tenemos que olvidar, por un lado. Y por otro lado, tampoco tenemos que ver las características. Siempre hablamos de que es más fácil cuando la posible víctima se encuentra en un ambiente de vulnerabilidad, ya sea por una enfermedad física, psíquica, o por pobreza, o por un contexto familiar o social o ambiental que lo lleva a encontrarse en una situación de vulnerabilidad. Esas son personas más propensas a ser víctimas de trata. Y otra cosa que tenemos que tener en cuenta en este momento, después de las modificaciones de la ley de trata del 2012 y hasta la actualidad, no importa si la víctima prestó consentimiento, que es una de las variables que hacía debilitar

0: de algunos juicios cuando antes de la modificación del año 2012, cuando decían no, pero la víctima estaba consciente de lo que estaba haciendo. O sea, se desdibuja el tema del consentimiento. En un momento creemos que la víctima está presa, sometida, atada con cadena, la famosa foto de los grilletes, así, atadas, sin necesidad de un traslado físico y sin necesidad de una captación, de un arrebato,
1: Ahí escuchábamos un poquito, ahí explicándonos los modos. El martes pasado hablábamos con Cari sobre estos nuevos modos, ¿no? Ahora con las redes, toda la virtualidad y que la trata también se da en esos ámbitos.
2: Sí, estuvo buenísimo conversar con Rodolfo. Él nos contaba, ¿no?, que muchas veces en los medios creemos que la trata es como un acto aislado, algo que le sucede a una persona que se cruza con un perverso, pero bueno, ahí escuchábamos, ¿no? La trata de personas es una gigantesca empresa criminal y su finalidad es esto, acumular mafiosamente capital, hacer dinero a costa de las vidas, de los cuerpos, de la dignidad humana que se vuelve una mercancía, ¿no? Bueno, fuimos ahí recorriendo las formas de la explotación, las múltiples caras que tiene la explotación sexual y virtual, que fue un poco lo que se trabajó fuerte en el primer conversatorio con las madres víctimas de trata. Falta mucho para comprender y analizar. Lo que nos contaba un poco Rodolfo es que Argentina es pionera, ¿no?, en normativas mundiales contra la lucha contra la trata de personas. Tuvimos ley allá por el 1913, la ley Palacios. Después se sancionó en 2008 una ley y en 2012, gracias a la lucha del caso de Marita Verón, de su madre, se consiguió promulgar una ley que fortaleció la lucha contra la trata para que los imputados pudieran ser condenados, ya que anteriormente, como él contaba, se hablaba de la figura del consentimiento. Esto, por suerte, se eliminó, ¿no? Ya no existe. Hay responsabilidad penal y civil para las personas que cometen estos delitos, hay agravantes, se hablan de garantías mínimas que se ampliaron a través de esta ley, que incluye, ¿no?, que puedan tener una asistencia, un abordaje integral, psicológico, médico, legal. Y bueno, y se crea un Consejo Federal de Lucha para que participe los poderes, los ministerios, las provincias, las organizaciones, y bueno, lo que nos contaba es que está en letra muerta, esto no está funcionando, realmente un desastre, una puerta abierta que pase cualquier cosa. Nos explicaba que bueno, que hoy en día sí se pueden estar reuniendo parte de un comité, pero que no, en la práctica no está sucediendo nada, ¿no? O sea, estos consejos, el Consejo Federal, que tiene un representante de cada uno de los poderes del Estado, Ejecutivo, Legislativo y Judicial, tenía además un representante de cada provincia, por ejemplo, en Córdoba era a través del Ministerio de la Mujer, que hoy es una secretaría. Bueno, el Ministerio de la Mujer a nivel nacional ya directamente no existe, está totalmente desmantelado. Y bueno, ¿y cómo se fue perdiendo toda la lucha que logró, bueno, referentes de esta organización de Fundación Alameda, que habían llegado en el anterior gobierno de Alberto Fernández a estar al frente y este Consejo Federal había logrado un montón de avances, este comité ejecutivo? Había logrado tener, por ejemplo, en Córdoba, articular con 38 organismos, a tener grandes campañas preventivas en los micros. Uno se subía al micro de larga distancia y te aparecía un videíto, se controlaba el DNI. Hoy todo esto, nos contaban, ya no está más. O sea, no hay ninguna forma de prevención, ¿no? Bueno, es gravísimo, realmente es gravísimo.
1: Claro, porque eso
2: Y bueno,
1: también, Pau, desde el Estado, digo, las políticas públicas tampoco están encargadas de eso, ¿no? Siempre fueron las organizaciones quienes estuvieron trabajando para la prevención y por la prevención.

0: intervención, y después, bueno, esto, que el Estado suelta, le suelta la mano a las organizaciones, también repercute claramente en la sociedad, ¿no? Y te quería preguntar con esto de que Argentina es pionera en la legislación. ¿Hay estadísticas? ¿Hay algo? ¿Hay números? Ponele de que, porque la legislación es también para después, para el juicio, digamos, cuando hay casos, ¿no? No es preventiva la legislación.
1: Claro. Sí, ellos lo que nos contaban es que antes había manera de articular entre los ministerios, y que esos ministerios pisaban fuerte para que las políticas preventivas de trata se trabajaran en nuestro territorio. Hoy en día, al estar totalmente desmantelado, bueno, son estas organizaciones las que nos traen herramientas, ¿no? De eso es un poco lo que se trataba el conversatorio. O sea, sabemos hoy por las noticias la cantidad de casos que por suerte se empiezan a visibilizar. Tenemos hoy en día, se está hablando sobre esta chica Micaela Albornoz estos días, ¿no? Es profundizar un poquito sobre eso. Por ejemplo, el Alerta Sofía es este sistema que hay que aplicar frente a la desaparición de cualquier niño. Cuando un niño, niña, adolescente desaparece, hay que activarlo y se tiene que hacer un cierre de las salidas de las ciudades, hay que desplegar rastrillajes, hay que difundir masivamente la imagen del niño en medios, cierre de fronteras, tiene que incluso investigar la Interpol a nivel internacional. O sea, es crítico la actuación de las primeras horas. Ya no hay que estar esperando, como antiguamente te decían, 72 horas, claro, desaparece un niño. Bueno, no hay plazos mínimos, tiene que ser inmediato, y se sabe que cuanto más próximamente se lleva adelante, bueno, hay resultados buenos, como el caso de Esmeralda, que se la pudo gracias a la comunidad y a toda esta activación de la Alerta Sofía, dar con ella. Y bueno, nos hablaban de todo esto, que lo tenemos que conocer, las medidas que podemos solicitar, ¿no? Que una familia no tiene que esperar que solamente la justicia actúe, ¿no? Como familiar o como persona que hace la denuncia, puedo solicitar los allanamientos, que se secuestren celulares, que se analicen las cámaras de seguridad, que se releven las rutas, los controles de vehículo. Bueno, toda esa información la brindan desde las organizaciones, como lo que hace la Alameda, que realmente es impresionante. Otra de las herramientas que nos brindaban a nivel territorial son los buzones de la vida. También muy, pero muy importante el trabajo que ellos están haciendo. Los buzones de la vida funcionan, son unos dispositivos físicos que ellos instalan en algunos lugares, como iglesias, clubes o centros vecinales. Actualmente funcionan en territorios como Corrientes, Entre Ríos, localidades de Buenos Aires y Santa Fe. Próximamente quieren implementar también en Córdoba. Y tienen un protocolo de tres llaves, ¿no? Es un buzón donde el vecino común puede pasar y dejar un dato, y eso se abre una vez al mes, que requiere obligatoriamente la presencia del Estado local, la justicia y la Fundación Alameda. Nadie puede manipular esa información y permite denunciar 100% de forma anónima hechos de todo tipo, de toda índole, ¿no? Delictivos, para prevenir tragedias. Bueno, ¿qué pasa en los pueblos, en los barrios, donde muchas veces todos sabemos quién opera, quién está haciendo negocios ilícitos, por qué corren peligro nuestras infancias, nuestros jóvenes, las mujeres, hechos de violencia? Nadie quiere ir a la comisaría, ¿no? Por miedo de todas las cosas que siempre hablamos, la impunidad, la connivencia, la complicidad. Bueno, para eso surgen estos buzones de la vida. Bueno, estas herramientas, que para nosotras escuchábamos, decíamos, wow, qué importante, surgen del trabajo territorial de esta fundación que es una organización de referencia en la Argentina, y que también tienen un boletín antitrata, que ahí nos pasaban la importancia de poder estar actualizándonos, también desde los medios de comunicación, ¿no? La importancia de saber semana a semana cuáles son los principales casos de desaparición de personas, de trata, locales, de la región, incluso de países limítrofes, y bueno, la importancia de llamar al

0: 145 o a la línea 134 ante la sospecha o la desaparición de una persona. Esa es la línea nacional a la que debemos comunicarnos y en la que nos van a brindar el asesoramiento y el seguimiento de la situación. Números que tenemos que socializar en todos lados. En algún momento hubo campañas muy fuertes y masivas, lo que decíamos antes, en las estaciones de ómnibus, en los lugares donde uno iba a tomar un avión. Hoy no se ven. Yo constantemente voy a la terminal, acá no lo veo. No sé, en otras localidades tendríamos que empezar como a exigir esa campaña para que esos números que son tan importantes para la prevención estén.
1: ¿Querés repetir los números, Pau?
0: 145 o 134.
1: Bien.
0: Son números nacionales a los que podemos llamar ante la desaparición de una persona. Bueno, es un montón de información, ¿no? ¿Qué esto, es? Yo recuperar que no puede existir una red de crimen sin complicidad del Estado.
1: Claro.
0: Esto nos decía hoy el jueves pasado Rodolfo, este entramado político, económico, del Poder Judicial, de las fuerzas de seguridad, que hacen que, lamentablemente, hoy la vida valga poco. Estamos ante una precarización de la vida, una ausencia del Estado, un corrimiento del Estado, y un momento donde es crucial la prevención. Tenemos que salir a exigirla. Lamentablemente pasan un montón de cosas. A veces nos desesperamos, no sabemos qué hacer, pero la lucha se da en las calles, se da exigiendo. Como comunidad, como pueblo, tenemos que concientizar que si no tenemos estas mínimas políticas de prevención, la vida no vale nada, vamos a seguir lamentando lo que está pasando. Tenemos que hacer algo. Desde estas organizaciones revalorizamos el trabajo, ¿no?, tan impresionante de que están poniendo herramientas, nos están brindando herramientas a las comunidades para que, bueno, para que hagamos uso de eso, ¿no? O sea, tenemos que capacitarnos, ¿no? Alerta Sofía, bueno, decirlo en la radio, decirlo en la escuela, en los talleres de ESI, en la charla en los centros vecinales, con un vecino, saber que estas herramientas están a disposición y que tenemos derecho a conocerlas. Pero también expresar que bueno, que necesitamos de un Estado presente. Sin un Estado presente no vamos a poder solos como comunidad. Ese es algo fundamental. Necesitamos de los puntos mujer, necesitamos de las políticas preventivas de género, de una ley de educación sexual integral activa, de hablar de esto con los pibes, con las pibas. Hablábamos de esto de OnlyFans, de hoy necesitar el mango y hacer cualquier cosa para conseguir dinero. Y muchas veces los chicos se exponen a peligros muy, muy grandes, que no podemos dimensionar lo que hay detrás de estas tramas delictivas.
1: Pau, y queda
0: una desaparición. Sí.
1: Queda una jornada más del conversatorio, ¿no? Esta semana.
0: Sí, queremos invitar al tercer y último conversatorio, que es este jueves, a cargo de la doctora Cecilia Arbelo, que es licenciada en Comunicación Social. Ella está coordinando el posgrado de Prevención de Trata en la Universidad de Villa María. Este jueves a las 19 horas, por eso me confundían en el inicio, este jueves a las 19 horas, el 30 de julio, cerramos en el Día Mundial de Lucha contra la Trata y Explotación de Personas. Se pueden inscribir, hay un link, tenemos un Facebook de la columna, donde está toda la información, y un Instagram de Nunca Más Nuestros Silencios. Bueno, y vamos a ir a replicar los links de inscripción. Es simple, es solamente dejarnos sus datos para que nosotros le pasemos el link del Meet, que es en vivo, y si no, también lo pueden ver luego. Este jueves vamos a trabajar la trata de personas en la era digital y las nuevas formas de captación. Así que bueno, va a estar muy bueno. Ya hemos conversado acá en la columna con Cecilia. Súper práctico sus. Muy simple, porque queremos justamente eso, ¿no? Llegada a la comunidad, no de tecnicismo, sino de información concreta de cómo prevenir y cómo actuar.
1: Muchas gracias ahí por todo, sí, el laburo que vienen haciendo, por traer esta información también a este espacio, que está re bueno eso, tener acceso a esta información, ¿no? Y que las radios, los medios comunitarios puedan aportar este granito de arena en todo esto que estamos necesitando.
0: Sí, tal cual. Una sola cosa, hoy a

0: hoy martes 28, 5:30 de la tarde, en el semáforo de la guitarra de Santa María de Punilla. Están convocando a una concentración y marcha por Rocío Belén Gómez, esta joven de 27 años, mamá de tres nenas, que fue víctima de un femicidio la semana pasada. Bueno, se exige jury para Javier Rojo, quien otorgó la libertad condicional al femicida Maximiliano Baudraco, y a los funcionarios que no controlaron las medidas detalladas en la condena. Bueno, se exige el área de género, justamente el punto mujer, que es una urgencia para la comunidad de Santa María de Punilla. Bueno, hoy 5:30 de la tarde se espera la comunidad a apoyar ahí a los familiares de Rocío.
1: En el semáforo. Una menos
0: de Santa María de Punilla. Bien. En los semáforos, sí, el semáforo de la guitarra.
1: Bien, buenísimo, gracias, Pau. Me quedo pensando en la repetición, ¿no?, del caso Agostina también. Agresores que ya habían estado condenados, denunciados, y que es la propia justicia los que los deja en libertad, ¿no?
0: Tal cual.
1: Bueno. Bueno, Pau, ahí estamos en contacto. Invitarles también a que si quieren ver los conversatorios anteriores y este del próximo jueves también va a estar subido ahí en YouTube, en Punilla desde Abajo.
0: En el YouTube de Cari, Punilla desde Abajo, los pueden encontrar y los vamos a ir compartiendo en las redes de la columna. Y como vos decías, no nos alcanza la columna para tantos temas. Y para profundizar también a la audiencia, lo que nos quieran proponer, bueno, vamos ahí armando martes a martes, también con lo que pasa, en el territorio, ¿no? Nos parece súper importante.
1: Sí, de una, invitar eso, a si quieren que charlemos sobre algo en particular, ahí tirar el tema y se va haciendo.
0: Tal cual, sí.
1: Bueno, Pau, te agradezco. Vamos a cerrar esta columna con las mariposas.
0: Con un tema de mariposa, que tiene una fuerza arrolladora de Mariposa Blanca.
1: Sí.
0: Una querida amiga, militante, activista contra la trata. Y este tema fuertísimo, Putero.
1: Buenísimo, Pau. Bueno, ahí nos vamos comunicando. La semana que viene volvemos con un segmento más de Nunca Más Nuestros Silencios. Un abrazo grande.
0: Abrazo.

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0: Y estamos arrancando el último bloque de este martes de todas las mañanas. Vamos a ir con un poquito de información. Acá hay hace un ratín Ale Pico, nuestro compañero, nos mandó un audio sobre la campaña de donación de sangre que será el día de mañana, así que vamos a escucharlo.
1: Estamos en comunicación con Mario Romero del área de Acción Social, Desarrollo Social de la Municipalidad de Villallardino, porque mañana se realiza la convocatoria para la donación de sangre. ¿No es así, Mario? Buen día.
2: Buen día, Ale. Buen día. Voy a toda tu audiencia. Buenos días a la gente de Villallardino y alrededores. Bueno, Ale, te comento un poquito en una de las tantas cosas que estamos haciendo en conjunto con la parte del centro de salud, ¿sí? Con la parte de salud, estamos haciendo también la donación. Esta campaña, ¿por qué? Porque queda cubierta toda la área. Todos los habitantes estamos cubiertos ante una eventual necesidad de sangre, ¿sí? Decimos, hoy no necesito, ojalá que nunca lo necesitemos, y Dios quiera que nunca lo necesitemos individual ni colectivamente, pero sabemos que tenemos la tranquilidad que si lo necesitamos en nuestra familia vamos a estar cubiertos. De ahí la importancia en esta donación de sangre.
1: Mario, recordar dónde es, qué horario y cómo se tiene que presentar la gente, con qué ayuna, qué no debe tomar como para hacer la donación.
2: Va a ser mañana de 9 a 12 en el Cine Teatro Alejandro Yardino.
1: Perfecto.
2: Los requisitos son los básicos, lo que yo todos sabemos: pesar más de 50 kilos,

0: Perfecto. Debe tomar por lo menos medio litro de agua.
1: ¿Hay que ser mayor de 18
0: años?
1: Esos
0: son los requisitos básicos.
1: ¿Hay que ser mayor de 18 años?
0: Hay que ser mayor de 18 años. Un detalle muy importante lo que me estás diciendo, sí.
1: Y no tener HIV o enfermedades que impidan la donación de sangre, como hepatitis B y todas esas.
0: Claro, por supuesto. Eso que estás diciendo vos es un detalle importantísimo, que uno lo da ya por obvio, ¿viste? Pero es importante remarcarlo.
1: Bueno, Mario, entonces recordamos, mañana miércoles en el Cine Teatro de las 9 a las 12 del mediodía.
0: Así es, Alejandro, así es. Concretamente es...
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3: Y acá estamos en una semana más de esta hermosísima columna que traemos desde el mercado de saberes y sabores. El día de hoy, esta semana, queremos recordar el 25 de julio, que fue el pasado sábado, y queríamos traer esta semana esta fecha para recordar y para celebrar el Día Internacional de las Mujeres Afroamericanas, Afrocaribeña y de la Diáspora. La fecha que conmemora este día, el Día Internacional de la Mujer Afrodescendiente de América Latina, el Caribe y la Diáspora, fue establecido en 1992 cuando mujeres afroamericanas y afrocaribeñas de 32 países se reunieron en República Dominicana para definir estrategias colectivas que enfrenten la doble opresión de género y por el color de piel. En América Latina y el Caribe habitan alrededor de 200 millones de personas afroamericanas, representando el 30% de la población. Sin embargo, aún se las llama y se las trata como minorías, enfrentándose a formas estructurales de violencia racista, sobre todo las mujeres. Y un poco para traer esta fecha y esta conmemoración, y para traer presente, ¿no? Yo pienso en estos momentos recién salidos del Mundial, en donde se habló mucho de racismo, y la invisibilización también es un modo de racismo, ¿no? No puedo evitar, y agradezco profundamente haberme encontrado en estas sierras con esta hermosísima mujer que trae, no sé, yo pienso mujer afrodescendiente y es la primera que se me viene a la cabeza, que siempre trabajó un montón en la difusión, en la reivindicación, en la visibilización. Así que hoy traemos desde el mercado a esta columna a Marta Rocha, que una gran activista, amiga, compañera, una mujer que hizo mucho para traer nuevamente las raíces de dónde venimos, ¿no? Y estuve buscando un poco en los archivos que tenía y encontré una entrevista que le hicimos allá por el 2019 en Marea Diversa, acá en estos estudios de Radio La Minga, y bueno, me daban un montón de ganas de traer la voz de Marta Rocha para hablar un poco de los afrodescendientes, así que vamos a escucharla.
4: En 1526, más o menos, en América, empezaron a traer esclavizados negros. Argentina llegaron más tarde, después ya con la colonización, ¿no?, en la parte de nuestro país. Pero a América empezaron en 1526, más o menos. O sea, hay algunas teorías que dicen que cuando los españoles que vinieron a fundar Córdoba, uh-huh, que ya habían estado por Perú, por supuesto, Santiago del Estero y Tucumán, que era la zona donde después agregan Córdoba, cuando la vienen a fundar, decía que traían también algunos esclavizados negros. Ya trajeron ahí algunos. Digamos, lo que se reivindica en este último tiempo, ¿no?
5: La condición de ser humano.
4: De ser humano.
5: De sujeto.
4: Sí, totalmente. Y de una identidad que nosotros, los argentinos, un gen que tenemos instalado en nuestra... Salvo los que vinieron últimos, digamos, europeos, que hayan venido en este siglo pasado, los demás, todos podemos tener un gen afro en nuestra, claro, componente.
6: Yo tengo acá unos datos de una nota de La Tinta que dice que del censo de 1778, sí, se desprende que en la provincia de Córdoba las castas afromestizas conformaban el 48% de la, sí, población. Y en el censo del año 1813 llegaban a casi el 60%.
4: Sí, se fueron, porque bueno, acá la libertad de vientre se dio en 1813. Esta gente que nacieron a partir del 1813 eran libres, pero seguían esclavizados porque sus papás seguían esclavizados. Uh-huh. O sea, para ellos no había libertad. ¿Y a dónde iban a poner un bebé libre? Uh-huh. ¿En qué lugar? O sea, tenía que seguir esclavizado junto con sus padres por lo menos 20 años más hasta que pudiese
5: tener autonomía,
4: que al final no la tenía tampoco, porque bueno, en ese momento todos los africanos o afrodescendientes esclavizados no tenían derecho a la propiedad, no tenían derecho a un trabajo, nada. Siempre estaban dependiendo del amo. Uh-huh. De hecho también, bueno, perdieron su propia identidad, su idioma, su cultura, o sea, todo perdieron. Bueno, la zona acá serrana, por ejemplo, era una zona de cimarronaje, le decían. Acá en nuestro país, así como en Brasil, por ejemplo, están los quilombos, en Venezuela y toda esa zona, los palenques. Eran los lugares de resistencia, digamos, donde se escapaban ahí los africanos, sobre todo los que eran esclavizados, y ahí formaban, digamos, sus propios pueblos y territorios, y seguían conservando, digamos, dentro de todo lo que pudieron, reinventaron toda su identidad.
5: Claro, porque
4: identidad
5: en otro sitio,
4: y
5: en otro lugar, en condiciones completamente diferentes a las propias originarias.
3: Uh-huh. Y ahí escuchábamos a Marta Rocha haciendo una historización, que algunas de las cosas por las que la recordamos a Marta es también toda esta, la historia que nos trajo, ¿no? Una mujer que tenía muchísima información, que investigó un montón en su vida, y ahí nos contaba un poco la llegada de estas personas africanas al continente americano, a Argentina, a la provincia de Córdoba y a estas sierras. Y también traer la voz hablando de estas sierras y del mercado de saberes y sabores que está en estas hermosísimas sierras. También vamos a escuchar a Eva Loza, que nos va a compartir un poquito ahí su mirada y sobre esta fecha, sobre este 25 de julio. Día de las mujeres afroamericanas, afrocaribeñas y de la diáspora. Vamos a escucharla a Eva Loza.
2: Hola, soy Evangelina Loza. Bueno, quería para la columna de Radio La Minga contarles un poquito que, bueno, pasó el 25 de julio y recordar que el 25 de julio fue el Día de la Mujer Afrolatina, Caribeña y de la Diáspora. Justamente en estos días pasados que estuvo tan presente el tema de la discriminación, el racismo en Argentina, y si bien muchos argentinos se hicieron eco en responder a esas provocaciones, a esas agresiones, a esas acusaciones, yo invito también a que demos voz y visibilicemos un poco a las comunidades afrodescendientes que están, que existen, porque siempre se escucha esto de que en Argentina no hay negros, y hay una fuerte comunidad de afrodescendientes. Y bueno, en este día del 25 de julio, una vez más recordar a las mujeres que se reunieron en un congreso hace ya muchos años, para visibilizar justamente la lucha de la mujer afrodescendiente. Qué importante es que nos miremos hacia adentro, porque se silencia, se calla, se niega, da vergüenza. Y a mí me gusta mucho, cuando voy caminando, ir observando los rostros de la gente, o cuando veo, no sé, alguna publicación o veo videos, observar los rasgos que tenemos, ¿no? Los argentinos. Cuántas bocas, cuántos labios, cuántos rulos, cuántas narices nos delatan. Y aunque no querramos a veces darnos cuenta o reconocerlo, está. Somos más afrodescendientes de lo que a veces queremos admitir. Así que invito a todos a mirarnos un poco ahí en el espejo y reconocer esos rasgos. Si hay todavía abuelas, abuelos, tías, tías, abuelas con las que uno pueda conversar, qué bueno está poder rescatar esas raíces tan importantes. En mi caso fue completar un rompecabezas cuando salió el tema, cuando surgió el tema hace ya más de 10 años. Así que es importante, yo creo que es parte de nuestras raíces justamente, y qué importante saber de dónde venimos. Así que bueno, nada, recordarles entonces que el 25 de julio fue el Día de la Mujer Afrodescendiente, afrolatina, caribeña y de la diáspora. Así que bueno, en todas las provincias siempre se realizan actividades. Creo que este año una de las grandes organizaciones de mujeres afrodescendientes se reunió en Entre Ríos. Así que bueno, nada, eso, nos miremos. Y ahora les voy a leer algo que escribí hace un tiempito. ¿Raíz paterna y materna afro? Sí. Churrasco, corazón de mondongo. Mi pelo de leona es una bomba. Que el cuerpo le dé a la conga, porque los sentimientos son un enredo. Mejor callar la mente para que el cuerpo vuele. No es cose mandinga, es el ritual perfecto para exorcizar las viejas tristezas de la infancia. Tantas burlas recibida por esa combinación genética que yo aprendí a amar. Aprendí a amarme. Aflojo la carga de la mochila, no sea cosa que vayamos a chingar la cuestión. Y al que no le guste, ¡ja!, que se baile un malambo. Yo no lloro más con ese tango. Frente en alto, rulos al viento y que siga la milonga. Con pañuelo o sin pañuelo en el marote, soy la misma, orgullosa de su origen. Esta mina se sube a la tarima y desde ahí te dice que siga el candombe, que no te dé vergüenza reconocer lo que el cuerpo ya no esconde. Gente de morondanga siempre hubo y habrá, y aunque digan el color de piel no te da, no me vengan con chicanas, mi corazón no calla más. Bueno, este poema lo escribí, una idea que me venía dando vueltas hace mucho tiempo, usando palabras de origen africano. Así que los invito ahí a descubrir cuáles fueron esas palabras de origen africano que usé para escribir este poema. Les mando un abrazo.
3: Hermosa compañera Eva Loza, que no solamente nos traía su sentir, su mirada de este Día de la Mujer Afrodescendiente, sino también su poesía, su arte. Ahí yo, mientras esperaba el audio de Eva, buscaba. Hay más poemas de Eva que ya los estaremos pasando en próximas columnas. Bueno, un poquitito compartirles y traerles este día que es tan importante, ¿no? Porque la mayoría de nosotros tenemos esa partecita afro, así que agradecer y traer al presente esto que somos, ¿no? También desde el mercado les invitamos, les contamos que está esta semana la venta

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Este sábado va a ser un poquito más, nos vamos a extender, porque hay una actividad en el espacio donde funciona el mercado, en el nodo. Así que estoy acá buscando el flyer. Hay una actividad del espacio Alina de Pañuelos en Rebeldía que se va a estar dando a partir de las 12 del mediodía. Guiso popular, guiso y brindis, música, muestras de fotos, exposiciones visuales, sorteo, feria. Y todas estas actividades para colaborar con el espacio Alina, que está ubicado ahí en La Punilla. Esta actividad se va a dar el sábado, 1 de agosto, a partir de las 12 del mediodía, ahí en la casita de la cooperativa, ahí que está al ladito del Mercado de Saberes y Sabores. Seguramente, si está soleado, la feria va a estar ahí afuera compartiendo. Así que, bueno, también invitarles a ese guiso popular, a ese encuentro, ahí con la gente del espacio Alina. Así que, bueno, nosotras desde el mercado vamos a estar el sábado desde las 10 de la mañana hasta que termine esta actividad a la tarde. Así que va a ser una jornada extendida que a nosotras nos encanta ahí compartir. Bueno, y ya son las 12:05, acaba de cambiar, así que ya estoy terminando este programa de día martes de todas las mañanas. Toda la mañana se va a reencontrar con ustedes mañana miércoles a partir de las 10:30 de la mañana. Invitarles a escuchar mañana miércoles a partir de las 16 horas, El Tiempo es Otra Cosa, este programa que hacemos ahí con las chicas, con Brenda, con Celi, con Lucía, con André, un hermosísimo programa que venimos disfrutando un montón. Está viendo sorteos, está viendo juegos en vivo, un montón de cosas, así que invitarles los miércoles a partir de las 16 horas, El Tiempo es Otra Cosa, acá en el aire de La Minga. Sigan con más música, se va, también van a estar los informativos un poquito más adelante en el día de hoy. Me despido de ustedes, que tengan una hermosísima jornada, disfruten, pásenlo bien, vayan con amor en la vida, mejor todo con amor. Me despido con Susana Vaca, caras lindas, nos encontramos pronto.

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noches, queridos hermanos. Esta es la rumba del grupo 4 Estrellas.

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0: Damos inicio al segmento informativo de CDM Noticias Radio. Hoy, martes 28 de julio, desde Capilla del Monte, saludamos a las radios que nos retransmiten, a la audiencia que nos acompaña día a día. Y vamos a comenzar con el reporte de análisis internacional de la mano de nuestro compañero, el señor Mariano Sarabia.
1: Hola a todos y todas. Bueno, la crisis desatada entre Brasil y Argentina por los insultos de Milei contra el presidente de Brasil principalmente, es una de las crisis más grandes de la historia. Todos ustedes saben que el sábado pasado estuvo participando del lanzamiento de la candidatura de presidente de Flavio Bolsonaro, y en ese contexto Flavio Bolsonaro es candidato porque su padre, Jair Bolsonaro, el amigo de Milei, está preso y condenado a 28 años de prisión por intento de golpe de Estado y por intento de asesinato. En ese contexto, Flavio Bolsonaro es el candidato y va 8 puntos abajo de Lula en las encuestas. Las elecciones serán el 4 de octubre. En ese contexto, Milei llamó ladrón y basura socialista al presidente Lula, pero también basura calva a Alexandre de Moraes, un juez del Supremo Tribunal Federal, que fue el que condenó a Jair Bolsonaro. Ese es el contexto. De todas maneras, lo que no se da cuenta Milei es que con esta gravedad institucional, con este papelón realmente en política exterior, no está dañando solamente a Lula, o no está dañando a Lula. Primero porque, según los brasileños, esto le hizo mal a la candidatura de Flavio Bolsonaro. Lo dice el diario O Globo de San Pablo, lo dice Folha de São Paulo, hablan del abrazo del oso y hablan de que para el bolsonarismo sería mejor que Milei no salga de Buenos Aires, que poca ayuda le lleva. En definitiva, que es un piantavotos. Eso es lo que dice la prensa y lo que están diciendo algunos dirigentes de la derecha brasileña. Pero además, Milei con esto cree dañar a Lula, pero daña al empresario, al trabajador argentino. ¿Por qué? Porque Brasil es el principal socio comercial de la Argentina. A Brasil van 100 mil millones de dólares por año de exportaciones argentinas. Tenemos un superávit comercial de 25 mil millones de dólares. Es decir, nos quedan 25 mil millones de dólares entre lo que exportamos y lo que importamos de Brasil. Y en este momento la economía argentina es muy dependiente de los dólares. El plan económico de Milei es dependiente de los dólares. Por lo tanto, se hace un mal a él mismo, le hace un mal a la economía argentina, le hace un mal al trabajador cordobés de las autopartistas. Sobre todo el sector automotor exporta mucho a Brasil, las camionetas que se hacen en Córdoba, etcétera. Por lo tanto, con esta crisis diplomática, con el llamado a los embajadores, el retiro de los embajadores, se pone en peligro todo esto. Una traba burocrática, un arancel que pueda subir, afectaría esta relación comercial. Hay tres momentos en la historia que son más graves que este en la relación entre Brasil y Argentina. 1825-1828, la guerra que deriva en la independencia de la Banda Oriental, hoy República Oriental del Uruguay. 1852, cuando Brasil interviene en asuntos internos argentinos para derrocar a Rosas, ayudando a Urquiza, batalla de Caseros. Y después hay que ir a los años 70 del siglo XX, con las dos dictaduras peleándose por el uso de las aguas del Paraná. Estaba por un lado Itaipú y por el otro lado el proyecto de Corpus de la Argentina, que nunca se hizo. Y después esta crisis diplomática de ahora, simplemente por la forma de ser de Milei, que hace política a los gritos, a los insultos y con una ignorancia total de lo que es la política exterior y la política internacional. Cuarta crisis más grande de la historia entre Brasil y Argentina. Un abrazo y hasta la semana que viene.
0: La música siempre es buena noticia. Lugali es una artista y compositora de Córdoba capital. Ella escribe sus propias canciones, que son características por vincular diversos géneros como el blues, el rock, el indie, entre otros. Espero que les guste la música de Lu Gali. Hoy traje para compartirles una canción que se llama Simple, que ella grabó así, simplemente con su celular y cómo nació.

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0: Le doy la bienvenida a nuestros estudios de una radio Muchas Voces a la señorita Violeta Collado. ¿Cómo le va?
1: Buen día para vos, Renata. Buen día para la audiencia. Estamos siguiendo los distintos aspectos que están dentro del proyecto de desregulación de distintas normas y leyes que está impulsando el Gobierno Nacional. Y en este caso, en el día de hoy, vamos a analizar los cambios que promueve para las farmacias y para las ventas de medicamentos. Por eso está en línea el presidente del Colegio Farmacéutico de la provincia de Córdoba, Germán Daniele, para poder analizar cómo puede llegar a afectar el trabajo de las farmacias y sobre todo el acceso a los medicamentos y a los controles de salud. Buenos días, Germán. Aquí Violeta te saluda.
2: Hola, Violeta. Buen día. Gusto saludarte.
1: Bueno, muchas gracias por atendernos, Germán.
2: No, un gusto.
1: Hay mucha información dando vuelta. En estos días son demasiados los temas que va abriendo este proyecto grande de desregulación, pero este en particular, bueno, queremos saber qué implica para el trabajo de las farmacias esta desregulación, esta modificación de la ley que impulsa el gobierno.
2: Mira, Violeta, más allá de cómo puede llegar a afectar el normal funcionamiento de una farmacia, estamos convencidos que lo que está en riesgo acá es la salud pública. La banalización que se hace de los medicamentos, la verdad que no la entendemos. Se trata el medicamento como si fuese una sustancia inocua, como si fuese una golosina, que la puede manipular cualquiera y venderse en cualquier lugar, sin ningún tipo de formación la persona que lo manipula. Entonces creemos, estamos convencidos que eso, como ya pasó en los años 90, cuando se desreguló la actividad, puede llegar a traer consecuencias negativas para la salud pública, para la salud de las personas. Te decía que en los años 90 se intentó esta desregulación y fue tan trágica, tan nefasta, que las provincias, a través de sus leyes provinciales, volvieron a regular la actividad de las provincias. Hay una ley de farmacias propia que regula esa actividad y es lo que tenemos acá hoy en la provincia de Córdoba, para dejarlo bien claro. En la provincia de Córdoba hay una ley que rige la actividad, que prohíbe estrictamente la venta de medicamentos fuera de la farmacia, aún los de venta libre. O sea que no entendemos cuál es el beneficio concreto para las personas, claramente no, para la sociedad no tiene ningún tipo de beneficio. Entendemos que detrás de esta medida hay se busca el beneficio para algunos grupos económicos, para estas empresas que tienen las plataformas de internet que más transaccionan, porque claramente no hay un beneficio para la sociedad, todo lo opuesto, ¿no?
1: Siempre todo lo que viene de la mano de este paquete de desregulaciones, el principal titular o el principal argumento tiene que ver con la baja de precios. Ahora, antes de meternos con eso, Germán, si fueras tan amable, estaría bien poder hacer un repaso de esto que decís. Hay una normativa dentro de la provincia de Córdoba que es más restrictiva, que supongo que se mantendría, o sea, más allá de lo que diga la ley nacional, una ley provincial más restrictiva quedaría vigente. Pero estamos hablando de una ley que está vigente desde el año 67. ¿Y qué pasó exactamente a nivel ley en los 90? Porque sí, todos recordamos que los analgésicos, los antifebriles, los antiácidos se compraban en un kiosco como si fuera, bien decís vos, una golosina. Ahora, ¿qué proceso hubo ahí y cuál es el estado general a nivel país, más allá de la provincia de Córdoba?
2: Mira, te hago una reseña, Violeta. Lo que está intentando el Gobierno Nacional con esta ley es lo que no pudo a través del DNU. Sí. Son los mismos artículos que impulsó a través del DNU. Ese DNU fue cuestionado por las entidades farmacéuticas nacionales, se lo llevó a la justicia. Tenemos una cautelar a favor que prohíbe la implementación de ese DNU. Entonces el gobierno tiene esta nueva embestida a través de una ley para evitar, entiendo, los problemas judiciales, ¿sí? Cuando sale lo del DNU, nosotros trabajamos con los legisladores provinciales para ratificar la ley provincial vigente. Recordemos que son facultades delegadas a las provincias, cuestiones de salud, seguridad y educación. ¿Qué quiere decir esto? Que las provincias en esos ítems tienen autonomía, pueden regularse a sí mismas de la manera que ellos consideran más conveniente. Por suerte, en aquel momento el DNU, si bien no hacía falta, pero por las dudas trabajamos con los legisladores locales, y por amplia mayoría, exceptuando el legislador libertario que se abstuvo, se aprobó la ratificación de la ley 8302, que es la que regula la actividad de nuestra actividad en la provincia de Córdoba. Por eso está hoy vigente. Entendemos que en caso de prosperar esta ley en el Congreso Nacional, la provincia volverá a tomar la misma postura de que tomó frente al DNU, que es de ratificar la ley vigente, defendiendo su autonomía en cuestiones de salud. Los legisladores son lo mismo, por eso entendemos que los criterios serán los mismos y la cordura será la misma, ¿no? Cordura que acá no vemos para nada en absoluta con este proyecto de ley nacional. Así que entiendo que la provincia va a seguir teniendo su ley propia, la que garantiza que un paciente siempre reciba el medicamento por el asesoramiento de un médico o de un profesional farmacéutico. Por eso yo hablaba de los riesgos que conlleva la salud ir a una persona que no es idónea a asesorarse de cómo tomar un medicamento que mal utilizado puede tener consecuencias negativas en nuestra salud, ¿no?
1: Como un kiosquero.
2: Entonces, sí. Que exactamente, sí, yo no tengo nada en contra de los kiosqueros, pero no, claramente no están formados. Nosotros hemos estudiado 5 años en la universidad justamente para que podamos entender cómo funciona el organismo de un medicamento, cuáles son las dosis tóxicas. Recordemos eso, todo medicamento tiene una dosis tóxica. ¿Qué quiere decir esto? Que si tomas más allá de lo que necesitas, es tóxico. Así de sencillo. Entonces, inclusive, los medicamentos estos que parecen inofensivos, porque son de venta libre no quiere decir que es de libre venta, que los puede vender cualquiera, sino que venta libre quiere decir que no necesita la prescripción del médico, que con la formación que tenemos los farmacéuticos podemos, para alguna sintomatología leve, recomendar un medicamento de venta libre y advertir sobre todo de las consecuencias si ese medicamento es mal utilizado. Por eso no sé, no entiendo, si hablamos de precio y vas a la farmacia, el farmacéutico de un paracetamol te va a dar 10 posibilidades de precio porque hay 10 laboratorios o más que producen paracetamol. O sea que eso del precio es una falsa excusa para implementar una medida que va a beneficiar, como te digo, a estas plataformas de venta por internet o a los laboratorios que en vez de tener 14.000 bocas de dispendio, de dispensa que tenemos, que son las farmacias de todo el país, incorporará no sé cuántos kioscos hay en el y supermercados hay en el país, pero claramente entendemos para quién sería el beneficio económico.
1: Hay algunos detalles, de hecho, en la ley que son llamativos, yendo un poquito más al articulado, ¿no? A los distintos artículos que tiene, que justamente uno señala que las droguerías podrán hacer venta directa, no a través de una farmacia, y también que dentro de una farmacia hoy en día tienen un director técnico farmacéutico para su funcionamiento y ahora un director técnico farmacéutico podrá atender a varias farmacias a la vez. Lo primero que uno piensa es qué tipo de precarización laboral puede llegar a generar eso, y también si es, suponiendo esto de las droguerías, si están salteando justamente toda esa estructura profesional que está detrás del trabajo de cada farmacia.
2: Sí, primero tendríamos que ir a la génesis y decir, che, ¿qué vamos a hacer con la carrera universitaria, no? ¿Para qué vamos a seguir formando farmacéuticos si en definitiva después lo salteamos de cualquier manera o cualquiera va a poder manipular medicamentos, ¿no? Eso de que haya varios farmacéuticos para farmacia es una locura, porque lo que se pretende es justamente que cuando vaya una persona a la farmacia esté bajo la responsabilidad de una persona que es la que, sea el farmacéutico o a un auxiliar, vos tengas el asesoramiento necesario para que ese medicamento no te genere efectos adversos. Entonces, si los farmacéuticos andan deambulando por distintas farmacias, claramente en algún momento no va a haber farmacéutico en alguna de esas farmacias, ¿no? Es una locura, pretenden que el farmacéutico a la noche vaya a cerrar los libros de cada una de las farmacias, una locura. Y saltear el canal normal de comercialización, que sería es saltear también la trazabilidad, ¿no? Este es un circuito que está bien monitoreado por ANMAT, por Salud Pública, inclusive por renta, por ARCA, por todo, porque es un circuito que está trazado desde la génesis, porque está bien determinado quién es cada quien en la cadena de valor del medicamento. O sea, el laboratorio produce, se lo vende a la droguería a la farmacia y la farmacia al paciente. Si salteamos un eslabón, también vamos a generar que una distorsión en cuanto a esa cadena de comercialización. Entonces vamos a generar condiciones diversas, porque si vos salteás una intermediación, obviamente las condiciones de la droguería van a ser distintas a las de la farmacia. Cuando en realidad lo que acá deberían haber fomentado fue el único artículo que del DNU sacaron, que era obligar al médico a la prescripción por nombre genérico, justamente para que vos puedas ir a una farmacia y en vez de ir a buscar una marca, vayas a buscar un tratamiento que pueda haber distintas marcas y distintos precios. Eso que iba a fomentar la competencia entre laboratorios y podía generar que esa competencia entre los laboratorios influyese bajando los precios, esa medida duró 15 días porque obviamente la industria farmacéutica, los laboratorios no están de acuerdo en entrar en esa guerra de precios y de marca, y eso duró 10 días en el DNU y nunca más se habló del tema. Entonces, si tu preocupación son los precios de los medicamentos, estimula que los laboratorios compitan entre sí, no que un visitador visite un médico y ese médico receta una marca y después vos vas a la farmacia y ya entras en duda si aceptar otra marca que puede ser muchísimo más barata. Esa medida es la que solucionaría el problema de fondo.
1: Para que quede,
2: No que pensar que en el kiosco va a ser más
1: sí.
2: barato el medicamento que en la farmacia. Es una locura.
1: Para que quede claro, Germán, esto que acabas de decir, la ley de medicamentos genéricos no establecía la obligatoriedad para que los médicos receten el genérico, o sea, la sustancia que compone el
2: Sí,
1: medicamento. No me queda claro qué fue lo que
2: Violeta,
1: pasó dentro del DNU.
2: no, es una ley que está vigente,
1: Sí.
2: la ley de prescripción por genérico, pero la ley permite, ¿sí?, que el médico sugiera
1: Sugerir.
2: una marca.
1: Claro. Ahí
2: El
1: está.
2: DNU que prohibía esa sugerencia. O sea, no iba a haber en una receta, no iba a haber más marca. Iba a decir amoxicilina, para decirte, que es un
1: Sí,
2: antibiótico.
1: sí, sí.
2: Entonces, vos ibas a ir a la farmacia, el médico te recetaba amoxicilina porque obviamente es su formación y él determinó que el tratamiento fuese amoxicilina, pero vos en la farmacia ibas a tener el derecho de exigirle al farmacéutico que te dé todas las opciones de amoxicilina disponibles. ¿Sí?
1: Sí,
2: Entonces
1: entonces,
2: ahí vos ibas a poder comparar precios de distintas marcas para el mismo tratamiento.
1: en
2: Si no es
1: definitiva,
2: como ir al súper y encontrar una sola marca de aceite, para decirlo de alguna manera,
1: no, sí, eso
2: ¿sí?
1: está clarísimo,
2: Lo
1: pero
2: bueno.
1: en definitiva, lo que no prosperó dentro del DNU, ¿qué fue? Que le prohibían al médico sugerir una marca y eso quedó sin efecto.
2: Exactamente, exactamente. Y
1: Bien,
2: eso
1: eso.
2: habla a las claras del lobby de la industria farmacéutica, de los laboratorios, ¿no?
1: Sí, sin
2: Porque nunca
1: dudas.
2: más, no solo que duró 10 días, sino que nunca más se insistió en el tema y ahora vos también vas a ver que en ningún artículo de este intento de proyecto de ley habla de esto. Y esas sí son soluciones estructurales que podríamos, porque no hay una política de precio de medicamentos, no hay una política clara, los laboratorios aumentan los precios sin ningún tipo de parámetros, sin ningún tipo de lógica y sin ningún tipo de control. Entonces, suponer que el medicamento va a ser más barato en el kiosco, una locura, porque el fabricante es el mismo laboratorio, ¿no? No es que el kiosquero va a comprar a otro laboratorio, es el mismo laboratorio. Lo que hay que impulsar, una ley que se ponga del lado del paciente consumidor, o sea, que vos, como te digo, vayas a la farmacia y exijas todas las marcas que hay disponibles y tenga la tranquilidad que si ese medicamento está en la farmacia, es porque fue autorizado por ANMAT y pasó por todos los estrictos controles que debe pasar un medicamento para estar en una farmacia. Eso me parece que es una medida que permitiría que los pacientes no queden a merced de una conducta leonina de un laboratorio invierte sus recursos en visitar a los médicos y por ahí el paciente queda preso de eso, ¿no? No hablo mal de los médicos, estoy diciendo que son cosas que por ahí pasan, que no todos los médicos trabajan de la misma manera, pero que son cosas que sí pasan, ¿no?
1: Sí, es cómo está estructurado el sistema en este aspecto. Estamos hablando con Germán Daniele, presidente del Colegio de Farmacéuticos de la provincia de Córdoba, sobre este proyecto de desregulación de la venta de medicamentos, los que se refiere específicamente a los medicamentos de venta libre, pero que modifican otras cuestiones de la actividad farmacéutica, y sobre eso también quiero preguntarte, Germán, si sos tan amable, porque en el detalle también, en otros artículos, lo que dice es que modifican también cómo se trabaja todo lo que es, bueno, no soy del sector, no lo entiendo bien, pero todo el protocolo de seguimiento en cuanto a todos los demás medicamentos. Ahí dice que todo lo que son medicamentos bajo receta siguen quedando, digamos, dentro exclusivamente de la órbita de la venta de farmacias. Lo dice expresamente el proyecto de ley, y que en ese aspecto avanza hacia una digitalización de todos los registros, como sea que se llamen, digamos, de lo que es un seguimiento y control de la venta, de la distribución de medicamentos bajo receta. Eso también desde el sector, ¿cómo analizan este aspecto? ¿Qué hay detrás de esa letra, ¿no? Porque uno tiende a pensar ya con este tipo de medidas, bueno, y lo que sigue, ¿qué será? ¿De qué manera ponen
2: en
1: riesgo
2: esa tarea? Yo creo que lo que hay detrás de esa letra, más allá que coincidimos, estuvimos a favor de este proyecto de la receta digital, la receta electrónica, aprovechar todos los recursos, todos los desarrollos tecnológicos para justamente un tratamiento más seguro para el paciente, porque no tendríamos error de interpretación de la letra, porque muchas veces nos pasa, lo que estoy diciendo pareciera por ahí una cosa menor, pero muchas veces se han cometido errores en el mostrador por la mala interpretación de la letra del médico, que cuesta muchas veces entenderla. La receta electrónica viene a solucionar esto, claro. Viene a darle más tranquilidad al paciente, viene a generar una trazabilidad. Todo eso lo avalamos. Lo que vemos detrás de esa letra, porque en otro lado lo dice también, de fomentar la venta de medicamentos receta a través de las plataformas digitales, ¿no? Entonces, si no reglamentamos bien quién va a estar detrás de la plataforma digital, que vos puedas subir una plataforma tu receta y esa plataforma no esté avalada, no esté homologada, no tenga una farmacia detrás o esté acreditado en una farmacia detrás, también vamos a estar subiendo la receta a una nube, a un mundo donde del otro lado no sabemos qué hay. Entonces, porque esta plataforma que te digo que es la más conocida, la que más transacciona, está desarrollando y ya en Cava está vigente la posibilidad de subir una receta, cosa que vos podés hacer con tu farmacéutico de confianza, con tu farmacéutico del pueblo, del barrio, que le mandás la receta por WhatsApp y el farmacéutico te la resuelve. O sea, yo no digo de no subirnos a la tecnología, incorporar la tecnología, las nuevas herramientas para que todo sea más fácil. Ahora, cuando justo vos ves que el Mercado Libre, te voy a decir, está haciendo el desarrollo de la venta de recetas por internet, y ya empezás, viste, a suponer que el interés que se persigue es otro, ¿sí? Entonces, creo que claramente esto es un atentado a lo que la farmacia viene haciendo, lo que las soluciones que las farmacias viene dando, y creo que hay cuestiones que ya están resueltas de alguna manera entre la farmacia y el paciente, y esto solamente quiere venir a interceder o a ser parte de ese vínculo con un interés meramente comercial, no le veo otro interés.
1: Sí, y contribuir a la despersonalización en esto que menciona Germán de la figura del farmacéutico con los pacientes, ¿no? Contribuir a la despersonalización de la vida diaria.
2: Mira, lo que tenemos farmacia de barrio, de pueblo, yo siempre digo que en nuestra farmacia vos sos Violeta y en alguna farmacia sos el que sigue, ¿sí? Cuando entras así en la despersonalización, en una farmacia que no es de barrio, no es de pueblo, cuando vos entras a una farmacia de pueblo, de barrio, ya te conocen todos tus antecedentes, el farmacéutico, si vos venías a buscar un medicamento, puede advertirte, decir, no, pará, Violeta, vos estás tomando, acordate que vos sos hipertensa, este antigripal no lo podés tomar. Entonces, eso está bueno, ese vínculo que genera en el tiempo el farmacéutico con el paciente. Yo no digo que no haya que actualizarlo y el farmacéutico tendrá que ayornarse para que vos también como paciente tenga todas las herramientas para que sea más cómodo el acceso al medicamento, pero creo que no hace falta la intervención de nadie, son mecanismos que ya están aceitados, vínculos que ya están aceitados en el tiempo, y que el paciente, si bien necesita comodidad, lo que más necesita es seguridad. Y acá lo que nosotros tenemos que velar es que esté todo el circuito bien trazado, porque vos lo que necesitás es seguridad de que el tratamiento que vas a incorporar a tu organismo sea de la manera correcta, que el medicamento no esté adulterado, que el medicamento no esté vencido, que no esté falsificado, y que esté debidamente asesorado, ¿no? Así que bueno, eso es lo que nosotros vamos a seguir bregando, por una relación más humanizada, con un vínculo más estrecho entre el farmacéutico y el paciente, porque creemos que eso termina siendo beneficioso para la salud de los mismos, ¿no?
1: Germán, presidente del Colegio de Farmacéuticos de la provincia de Córdoba, muchísimas gracias por este contacto con CDM Noticias Radio.
2: No, gracias a ustedes, Violeta, porque la verdad que son temas por ahí sensibles, que pueden llegar a afectar, entendemos nosotros, de manera negativa, y que está bueno que nos den el espacio para charlarlo, para que la gente también escuche la mirada de su farmacéutico de pueblo, de barrio. Así que gracias a ustedes, Violeta.
1: Gracias.

0: Bueno, y tenemos también en nuestro portal informativo, en cdmnoticias.com.ar, varios registros de las notas que hacemos en esta edición radio. Compartimos un breve pasaje para recordarles lo que fue la entrevista con Andrés Álvarez, secretario general del Gremio de Trabajadores de ANSES, con algunas consideraciones sobre lo que significa pensar y repensar moralmente como pacto social el sistema jubilatorio.
1: Me parece a mí equivocado decir que con los aportes no alcanza y el sistema no sirve, porque la educación pública también requiere impuestos, la salud pública requiere impuestos, la seguridad requiere impuestos. Nadie diría que un hospital fracasó porque, bueno, no se financia solo, entonces no se financia con los que lo pagan, entonces fracasó el hospital, hay que cerrarlo. La jubilación es una decisión de una sociedad, es decidir cuánto estamos dispuestos a invertir para que quienes trabajaron toda una vida puedan vivir con dignidad. Después podemos discutir cómo hacerlo más sostenible, más empleo registrado, mejores salarios, menos informalidad, no sé, crecimiento económico, otro dirá combatir la evasión, crear mecanismos de financiamiento. Hay mil posibilidades. Pero lo que plantean es una discusión falsa, porque el problema no es que exista el déficit. El debate es si como sociedad estamos dispuestos a sostener el pacto que hablaba antes entre generaciones, o si queremos dejar que cada persona quede a su suerte cuando llegue la vejez.
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9: Hola Argentina, saludos otra vez, les damos la bienvenida a esta producción informativa nacional de Farco, el Foro Argentino de Radios Comunitarias. Compartimos con ustedes que nos reciben a esta hora en todo el país, la segunda edición de hoy, martes 28 de julio de 2026. Georgieva fue a Vaca Muerta y hubo protesta en su contra al llegar a Neuquén. La directora gerente del Fondo Monetario Internacional llegó esta mañana a Neuquén junto al ministro de Economía Luis Caputo y ambos se trasladaron hasta la zona de Loma Campana para una recorrida junto al presidente de YPF, Horacio Marín. Vamos a escuchar lo que decía la dirigente del sindicato docente Aten Capital, Valeria Benavides, en conferencia de prensa en medio de la protesta que se realizaba para esperar a la directora del fondo.
10: Lo que estamos planteando es el rechazo al Fondo Monetario Internacional fuera de Argentina, fuera de Neuquén, y por supuesto planteando que todos los recursos del petróleo tienen que estar destinados para el pago de salario, para salud, para educación, para la construcción de planes de vivienda, y por supuesto que lo estamos repudiando porque también se da en el marco de lo que va a ser el intento de votar la ley de extranjerización de la tierra el próximo 6, para lo cual estamos exigiendo, por supuesto, que todas las centrales sindicales convoquen a paro y movilización, porque no podemos permitir una avanzada tan grande de entrega de la soberanía, de la tierra y de los recursos de nuestro país, ¿no?

0: En Jujuy, los docentes se movilizaron en la capital provincial en la segunda jornada del paro que se inició ayer. En conferencia de prensa previa a la marcha, la secretaria general del sindicato UDA, María de los Ángeles Romero, reclamó que el gobierno respete el trabajo docente.
1: No se puede hablar de la importancia de la educación si al mismo tiempo se condena a los docentes a salario de pobreza. El ofrecimiento de un 4% no es solo una cifra insuficiente, es una señal de desvalorización hacia quienes sostenemos día a día las escuelas de la provincia. La educación pública no funciona sola, funciona porque las y los docentes ponemos nuestro compromiso, nuestro tiempo personal, nuestra salud y muchas veces nuestro propio dinero para suplir las carencias del sistema. Le ponemos el cuerpo a realidades sociales cada vez más duras. Y esa es una realidad que todos y nosotros que estamos defendiendo a los docentes lo sabemos a la perfección. Señor gobernador, le solicitamos que mire la realidad de sus trabajadores, que se ponga en el lugar de un docente que no llega a fin de mes, que no le alcanza para hacer frente al pago de los servicios, que ve recortada cada vez más su canasta alimentaria. Queremos dar clases, queremos acompañar a nuestros estudiantes, pero para eso necesitamos que se reconozca el valor profesional del trabajo nuestro.
0: Declaraciones de María de los Ángeles Romero, del sindicato docente UDA de Jujuy. Y el gobierno provincial anunció que va a descontar los días de paro. Y también en Misiones hay paro y movilización docente. Está convocado por los gremios que integran el Frente de Trabajadores de la Educación en Lucha. Reclaman una recomposición salarial al gobierno de Hugo Pasalacqua y aseguran que son los docentes peores pagos del país.
2: Hoy estamos exigiendo salarios dignos para bancar la olla en nuestras casas, para poder pagar el agua y la luz. Hoy exigimos salarios dignos para la maestra, para el profesor, para la preceptora, para cada uno de los que integramos la escuela pública, en una provincia que tiene el salario más bajo del país, salarios de indigencia, de hambre, mientras Pasalacqua sale a hacer promociones con la plata de los jubilados y de los trabajadores estatales. ¡Luche! ¡Luche! ¡Hasta que se escuche! ¡Luche!
0: Y desde la Unión de Docentes Nueva Argentina de Misiones presentaron esta mañana un petitorio en el Ministerio de Hacienda Provincial exigiendo la reanudación de la mesa de negociación salarial con una nueva oferta y una solución a la situación que viven muchos docentes misioneros que sufren fuertes descuentos mensuales por estar endeudados a tasas usurarias con distintas entidades. También en Santa Fe hay descontento entre los y las docentes. Rechazaron la oferta del gobierno de Maximiliano Puyaro y lanzaron un plan de lucha que va a incluir un paro el 3 de agosto junto a la CETERA a nivel nacional. El informe de nuestro compañero Darío Uliassi desde Aire Libre Radio Comunitaria.
3: Los docentes públicos de Santa Fe rechazaron la oferta salarial del gobierno y adhieren al paro convocado por CETERA. El gremio de los docentes públicos AMSAFE definió en asamblea rechazar la oferta del gobierno provincial y además anunciaron planes de lucha. El jueves 30 de julio harán una jornada provincial de protesta con actividades locales y regionales. En tanto, el 3 de agosto, el gremio se sumará al paro por 24 horas y movilización convocado por la Confederación de Trabajadores de la Educación de la República Argentina, CETERA. En declaraciones a Aire Libre, el secretario gremial de AMSAFE Provincial, Paulo Junco, dijo que nunca tuvieron la posibilidad, desde que gobierna Maximiliano Puyaro, de que los docentes sean escuchados sobre las políticas educativas.
4: Nunca hemos tenido la posibilidad, desde que está el gobierno de Maximiliano Puyaro, de tener una reunión técnica paritaria en la cual los docentes sean escuchados sobre las políticas educativas. Eso también es muy grave. Que la política educativa de la provincia de Santa Fe escuche más a los grupos económicos que traen, que les venden, como es el grupo Natura, que les ha vendido un programa educativo en la provincia de Santa Fe, enlatado, tenga más incidencia al grupo Natura que los docentes. no han sido escuchados en ninguna de las políticas educativas que ha implementado, lo cual también es muy grave y lo cual también habla de la necesidad y de la importancia de las mesas técnicas paritarias que en la provincia de Santa Fe, desde que inició la gestión de este gobierno, no existe.
3: Por último, Junco dijo que para AMSAFE la situación educativa en la provincia es muy grave.
4: Para nosotros es la situación es muy grave de la situación educativa en la provincia de Santa Fe. Y quien es el actor principal está siendo mal pago, está yendo a trabajar enfermo y no participa de la planificación de la política educativa, ¿no? No tiene espacios hoy la docencia, como en otras épocas se ha tenido. Y nosotros también ponemos en discusión el modelo educativo en la Argentina. Y no puede existir un modelo educativo en la Argentina de escuela pública que no contenga en sí la voz de quienes construyen todos los días la educación pública, que son los docentes.
3: Reportó para el informativo Farco, Aire Libre, Radio Comunitaria de Rosario.
0: Vamos ahora a Córdoba, porque en Villa Ciudad Parque el municipio avanza en una propuesta para que niños, niñas y adolescentes puedan participar en las decisiones sobre políticas públicas. El informe de nuestro compañero Marcelo Walter, desde la radio comunitaria El Brote.
5: En el marco de la Ley Nacional y la Ley Cordobesa de Protección de los Derechos de Niñas, Niños y Adolescentes para promover áreas locales, se impulsa la creación de los Consejos Locales de Niñez y Adolescencia. En Villa Ciudad Parque se viene cumpliendo con estos preceptos y ahora comienza a ponerse en marcha la idea de que sean los mismos protagonistas los que participen activamente en estas decisiones. Silvia Molina, directora comunal de Promoción Social y Participación Comunitaria, cuenta los objetivos de esta propuesta.
6: Lo que nosotros ahora estamos haciendo desde el área local de Niñez junto con otras áreas es sensibilizando a la comunidad y a las infancias y adolescencias de que sería bueno generar espacios de participación para ellos y desde ellos, donde ellos tuvieran voz y voto respecto a qué cuestiones hacen falta en el pueblo, qué acciones, qué políticas serían importantes tener que a ellos los beneficien, que sean ellos mismos los que efectivamente opinen, hablen y decidan. Estamos convencidas de que esto va a ser algo muy importante y también el tema de poner a ellos y a ellas en el centro, ¿no? Realmente todavía y aún con muchos años que tiene la ley donde pone a los niños como sujetos de derechos, todavía tenemos mucho camino que trazar y que trabajar para que efectivamente los niños sean parte central y protagónica de la comunidad, ¿no? A veces hasta pensamos la comunidad solamente desde nuestra mirada, de nuestras visiones.
5: El programa de trabajo consta de tres etapas. La primera es la que se está transitando, de difusión y sensibilización en el pueblo. La segunda será que se conforme un grupo promotor y la tercera, que dicho grupo forme un consejo con representatividad para transmitir las inquietudes formalmente. Silvia, finaliza.
6: Ellos tienen muchas cosas para decir, ¿no? Con sus tiempos, con sus modos, y uno tiene que estar ahí apuntalando eso, sin suplir, sin reemplazar, siendo respetuosos. Así que bueno, en eso estamos.
5: Para el informativo Farco, reportó Marcelo Walter y el equipo de Radio Comunitaria El Brote, Villa Ciudad Parque, provincia de Córdoba.
0: Información deportiva en el noticiero de Farco, porque comienza hoy la segunda fecha de la Liga Profesional de Fútbol. El informe de nuestro compañero Iván Alday.
7: La Liga Profesional de Fútbol da inicio a la segunda fecha. Este martes a las 19 Banfield, ante Sarmiento, mismo horario para San Lorenzo y Gimnasia de Mendoza en el Bajo Flores, 21:15, Rosario Central ante Racing, y en la Paternal, Argentinos Juniors, Estudiantes de Río Cuarto. A las 14 del día miércoles, Barracas Aldo Civi, 17 horas en Florencio Varela, Defensa Riestra. En La Plata, 19:15, Gimnasia River, y en Alta Córdoba, 21:30, Instituto Platense. El jueves a las 19 horas en Mendoza, Independiente Rivadavia ante Huracán. En el mismo horario, en Córdoba, Talleres ante Vélez, 21:15 en la Avellaneda, Independiente Newell's, y en Santiago del Estero Central, Córdoba, ante Atlético Tucumán. Será una fecha que se deberá completar en la semana del 5 de agosto, ya que a las 19 Boca Juniors se medirá ante Estudiantes, 21:15 Tigre en Victoria ante Belgrano, y el jueves 6 de agosto Unión Lanús desde las 19. Ocurre que estos tres equipos, Boca Juniors, Tigre y Lanús, deben completar sus compromisos por competencia internacional en Copa Sudamericana. Deportes, Noticiero Nacional de Farco, Iván Alday.
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0: Y hasta aquí llegamos con Informativo Farco por hoy, martes 28 de julio de 2026. Cristian Torres estuvo en controles, Pepe Frutos en la conducción y las radios que integran Farco en la producción. Volvemos mañana, que tengan buen resto del día. Chau.
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Buenas tardes, bienvenidas, bienvenidos, bienvenides a El Disco de los Martes a las 4. Un espacio donde recuperaremos el un poco olvidado ritual de escuchar un disco completo. 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Si vos querés escuchar alguno en particular, podés mandarnos un mensaje al 3548-506799 o un mensajito al Instagram de Radio La Minga. Hoy, en el Disco de los Martes a las 4, vamos a escuchar Boca.

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11: Buenos días, buenas tardes, buenas noches. ¿Cómo andan? ¿Están andando bien? Vengo mejorando las entradas al programa de una forma espectacular. Bien. Y no me copio de nadie cuando lo hago, ¿eh?
12: Se nota.
11: Sí, sí, sí, soy yo. Mi nombre es Nicolás... No, mentira. Mi nombre es Manuel Bernabé y bienvenidos al programa número 212
12: de
11: Andar Bien.
13: El programa de la suerte.
11: El programa de la suerte. Como pueden escuchar, no estoy solo, por suerte. Estamos casi solos, nos han dejado un poco abandonados.
12: Desamparados.
11: No lo vamos a negar.
14: Estamos huérfanos.
15: Adivinen quién se fue.
11: De hecho, lo vamos a recriminar constantemente.
12: Durante todo el programa.
11: Todo el programa
13: vamos a hacer
11: este.
13: Una lista de consultas para cuando vuelva.
12: Exacto.
13: El encargado de esto.
11: que se haga cargo, ¿no? Que se haga cargo.
13: El padre del monstruo.
11: Claro. Es como que nos dejaron acá al nene y hoy se fueron no de joda.
14: Hoy no transmitimos por Instagram porque a alguien se quedó el celu sin carga.
11: Aquí en la
13: a nuestros seguidores de todo el planeta, hoy no salimos por Instagram.
15: Hoy estamos solo por Instagram.
13: Y al
15: medios.
13: Padre de la criatura le pedimos disculpas.
15: Y claro, un poco de consideración.
13: Pobre. No retes a Lara, por favor.
11: Pobre, la gente de Europa que no puede escuchar el programa hoy, le mandamos un abrazo.
14: ¿Qué les hace pensar que fui yo? Fue mi papá.
11: Claro, aprovechemos que no está y le echamos la culpa. ¿Algo más? ¿Algo
14: nadie
11: más?
14: Se dará cuenta.
11: No barrieron acá tampoco, ¿no? Echemos la culpa de eso. Bueno, no, bienvenidos pues, al programa 212 de Andar Bien. Como pueden escuchar, no estoy solo. Me acompaña a mi izquierda la voz femenina más linda de todas.
15: Una de las.
11: Una de las
15: femeninas, por favor.
13: Hoy estamos en paridad, vamos.
15: Hoy somos
11: no
15: pares.
11: Creer.
13: Muy bien.
11: No lo puedo Choque. Creer.
13: Vamos mejorando.
11: Sonido de aplausos.
15: Sonido de aplausos feministas, a ver. ¿Hay? No hay.
13: Lo hacemos nosotros.
15: Hola, ¿cómo están? Yo tengo una consulta. ¿Yo estoy saliendo al aire? Porque yo a mí misma no me estoy escuchando.
11: Sí, salís al aire, querida.
15: Ah, bueno.
14: Subite el micrófono.
15: Ah, quizás. No, mira, esto está bien. Bueno,
11: estás al aire, creo. Lo averiguaremos.
15: Creo. Bueno.
11: Sí, sí, yo veo muchas luces, todo indica que está bien.
13: Bien, perfecto, nos guiamos por eso.
15: Muchas gracias por tu presentación, Manuel Bernabé.
11: A la derecha de la voz más linda de todas, la voz más linda de todas, esa es mi derecha, Lala.
14: Hola.
11: ¿Cómo estás, Lala?
14: Bien.
11: Es muy bueno eso siempre es bueno. Y bueno... la voz de la conciencia, como lo presenta Pato, que vamos a preguntarnos por qué le dicen Pato. Hernán Pirato Massa, ¿cómo andas?
13: Buenas, buenas. ¿Cómo les va a todos, a todas y a todes y a todis y a Nesquik?
15: Y a todos.
11: A todos en general.
13: Estamos acá para reflexionar, para andar bien o para andar mejor. Vamos
14: si
13: ver.
14: Alguien sabe por qué le dice Pato, díganlo en el Instagram.
11: Esa es una muy buena idea.
14: Ah, ¿verdad? Para... No hay Instagram.
11: Bueno, no, pero bueno. Podemos hacer algo al respecto. Una encuesta de
14: porque
11: esas.
14: Se llama Nicolás Roberto.
13: Nicolás Roberto. Escuchen.
14: Qué bueno que le dicen Nicolás y no Roberto.
13: Arrancamos el programa, pero no nos pusimos el cinturón de seguridad.
15: Ay, la puta.
13: Otra vez, nos van a hacer una multa.
15: Somos el peor ejemplo que hay.
13: Somos un catálogo de errores.
15: La verdad.
13: No traemos el celu con batería.
11: No, yo tengo la respuesta.
15: A ver. Uy.
13: ¿Qué pasó?
15: Uy.
13: Ahí está.
11: Ahí va. Ahí nos pusimos
13: el cinturón.
11: Sí, para que
15: ¿cómo que primero aceleramos y después nos pusimos el cinto?
13: No, salimos, no. Frenamos, estacionamos, pusimos la baliza, nos pusimos el cinturón y ahora arrancamos.
11: Ahí cerré la puerta.
15: Cerramos la puerta. Bueno,
11: cerré la puerta. Y se cruzó un boludo.
13: No. Chabón.
11: Ahí va, qué salame este. Por
13: esto,
11: Dios.
13: Empezamos con las consultas para Pato.
11: Ahí va.
13: ¿Se puede tocar bocina en la ciudad, en el auto, o está prohibido?
15: Ah.
11: Depende del día. ¿No? Creo que cuando...
13: Depende de la hora. Si gana Argentina,
11: claro,
13: se puede.
11: Eso te iba a decir. Si gana Argentina, sí, efectivamente es válido.
15: Es ahí legal. Es válido y hasta necesario.
13: Necesario.
15: Diría yo.
11: Puedes aprovechar el momento como para.
15: Descargarte. Sí,
11: ya llegas a tu casa y te quedas ahí 20 minutos tocando la bocina.
14: Ahora a todos lados aprovechan y venden una cosa que es para la cara de Argentina.
13: Yo la busqué el otro día y no la encontré.
14: La podés encontrar en.
13: No pases ningún chivo. En almacén Surucundungo.
11: No, muy bueno. Bueno, demos inicio a las emisoras, ¿les parece?
15: A ver.
13: Vamos.
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0: en este programa y nosotros estamos saliendo desde FM Los Coihues, acá en la Patagonia Argentina.
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0: 105.5, es la radio de la Biblioteca Popular Carilafken, eso hay que aclararlo también.
2: Ah, mira.
0: Ah, sí.
2: Ajá.
1: No nos solemos aclarar esas cosas.
0: Por eso lo quería aclarar. La Biblioteca Popular Carilafken de acá del barrio.
2: Muy bien.
0: Un lugar
2: mágico.
0: Un refugio de amor.
2: Ah.
1: Muy lindo. Bueno, es donde
3: y de
1: hizo...
3: libros.
1: Claro,
3: y de
1: libros. Claro, biblioteca. Es ajá, donde Nico ajá. hizo. Cuando Nico se encontraba, ¿viste?
0: Cuando nos daba
2: nosotros,
0: bola.
2: Claro. Nosotros.
0: Ahí presentó su excelentísimo libro de crónicas.
1: Lo hemos leído todos.
3: Otra
1: acá, ¿verdad?
3: Pregunta para Nico.
1: Uh-huh. Otra pregunta para Nico.
2: A ver.
0: ¿Qué? ¿Cuál?
3: ¿Que por qué creó su libro?
2: Ah,
1: creo que esas cosas las fue respondiendo igual, ¿eh?
3: Sí, las respondió, pero yo quiero hacer un montón de preguntas para él.
1: Claro,
2: bueno,
1: hagámosle preguntas.
2: Alguien anote. Anda anotando, Larita, preguntas para Nico.
0: Armate un Excel.
1: Eso me parece bien.
2: Hoja y papel, digo, hoja y lapicera, aquí un Excel. Ahí tenés, mirá, armate una listita.
1: Yo soy de los Excel.
2: Sí, vos sos un chico informático.
1: Yo soy un chico informático.
0: Sí, yo empecé ahora también.
1: Ay,
0: me organiza.
1: Es muy bueno.
2: Yo, a mí dame una agenda y me organizo.
0: Pero, por ejemplo, para el auto, ya que estamos en un programa vial,
2: cierto.
0: Si uno se arma un Excel con, por ejemplo, cuándo cambió el aceite, cuándo tiene que cambiar la correa,
2: es bueno.
0: Cuándo tiene. Bueno, es práctico.
2: Eso es bueno, tener anotados esos datos.
0: Uh-huh.
2: Clave, clave. Uh-huh.
1: O la del seguro, ¿viste? ¿Cuántas veces? Bueno,
0: seguro,
1: revisión técnica.
0: He
1: escuchado por ahí, ¿no? Que andás con el seguro vencido porque es un papelito que no imprimiste a tiempo.
2: Claro.
0: Eso hay que ponerlo con débito automático.
1: Tal cual.
2: 100%. Y ahora, ¿viste que? No me acuerdo si el otro día, no sé con quién hablábamos, con Nico probablemente, que el seguro se puede tener en formato digital.
0: Y ahora sí.
2: No así el carnet de conducir.
0: ¿Cómo que no? ¿En mi Argentina?
2: Entiendo... A ver,
1: el experto. Yo no soy el experto, de vuelta, aclarémoslo, pero trabajo con autos y tengo entendido que la documentación digital, siempre y cuando sea por una aplicación gubernamental, o sea, mi Argentina, es válida. No la... siempre dice que es complementaria, ¿no?
2: Claro.
1: No la reemplaza, vos lo podés buscar en todos lados. Pero Nico, que conoce la ley y conoce esto y conoce aquello, nos ha comentado que... No sé qué cambio hubo, parche, viste que lo van parchando todo el tiempo, que parece como que está que es válido, tendría que ser aceptado en todo el país.
2: Igual de válido.
1: Igual de válido, sí.
2: Ah.
1: Como que deja de ser complementaria. Hay que ver, hay que agarrarlo con pinzas, porque no sé qué significa que sea complementario, porque ¿cuál es el sentido si no?
2: Estaba a punto de traer una fake news, ¿te das cuenta cómo soy?
1: Bueno, todo eso que dije me lo acabo de inventar, no, mentira.
0: Hablemos sin saber.
1: Hablemos sin saber, que es lo mejor.
0: Por las dudas, siempre chequéenlo con la inteligencia artificial.
1: Sí. O en TikTok, ¿no?
0: En TikTok, es la fuente más confiable.
2: Algo confiable, claro.
1: Claro, fundamentos. Pero bueno, por ejemplo, para licencias extranjeras creo que cambia ya. Ahí entiendo que sí necesitan... Por ejemplo, no pueden usar, no sé, alguien de
2: mi
1: Brasil.
2: Estados Unidos.
1: Sí, mi Brasil, ¿no? Mi Perú, no, eso no se puede. Tiene que tener la documentación física.
2: Claro.
1: Es tipo requisito para andar.
2: Para andar bien.
1: Para andar bien.
0: Para andar bien y seguro. También depende el agente de tránsito que te detenga, me parece.
2: ¿Y que cómo se encuentra? ¿Está la agente de tránsito? ¿Cómo anda con sus cosas?
0: ¿Qué periodo del mes?
2: Exacto.
1: Claro, capaz que hay más probabilidad de coima a fin de mes que
0: no,
1: al principio.
0: No,
2: horrible, Manuel, lo que acabas de decir, la verdad.
0: No, eso en Argentina no sucede.
2: No, para nada.
1: No, claro.
0: En la Argentina de ya sabemos quién.
1: No, claro. En Europa me refería. Nico seguro estaba coimeando ahí un par de...
2: En los Países
3: ¿les
2: Bajos?
3: ¿Gusta la remera de Argentina?
0: La amamos.
2: ¿La que tiene las líneas así?
3: Sí.
2: Ay, me fascina, me
3: para
2: encanta.
3: Para mí algún día tiene que cambiar porque siempre la misma.
2: ¿Siempre qué?
3: Siempre la misma.
2: ¿Cómo siempre la misma? ¿Nueva, Lara?
3: No,
0: como
3: igual.
0: Tres camisetas.
2: No, Lara,
3: igual.
2: Nueva.
3: Tiene la, solo tiene líneas... blancas y azules.
0: Che,
3: y
0: qué volantazo que pegaste, Lara, ¿eh?
1: Sí.
0: Pegaste un volantazo tremendo.
2: Ajá.
1: Deportiva, a mi modo.
0: Sí. Mismo la curva.
2: Pasa que estamos en época mundialista.
0: Ahí va.
1: Había que decirlo, claro.
2: Había que
3: se
2: decir.
3: Despertó mi FIFA de hace 4 años.
2: Ahí va.
1: No, muy bien, pero bueno. Nada, eso.
2: Bueno, yendo a lo que tenemos que hablar hoy, ¿verdad?
0: ¿Qué tenemos que hablar hoy?
2: ¿Cuál es el tema de hoy, señor conductor?
0: A ver.
2: Condúzcanos.
1: Señor conductor, muy bien, bueno. El tema de hoy es conducir de noche.
2: Ajá.
1: Algo que
0: no se recomienda.
1: Y a ver, sí, no, yo, o sea, no lo puedes evitar a veces, ¿no?
2: Depende. Pero, de dónde
3: ¿alguna
2: van?
3: Vez conducieron tarde, tipo 2 o 3 de la mañana?
2: Sí, claro.
0: Es mejor que a las 10 de la noche, te digo.
3: Para mí eso pasa solo cuando tenés que ir a recoger a un amigo al aeropuerto.
2: Puede ser.
0: Uh-huh. O cuando salís de algún...
2: De algún lugar.
0: De algún encuentro.
2: Exacto, siempre bajo ningún efecto de ningún tipo de sustancias, de nada.
1: El amor nomás. De nada,
2: solamente nada. El amor, así
1: sí,
2: es.
1: Sí, amor y agua con gas.
2: Y agua bendita.
0: El amor te puede embriagar.
2: También. A mí no me gustaba mucho manejar de noche.
0: Ah, pensé que ibas a decir no me gusta mucho el amor.
2: No, me gusta. No me gusta manejar, trato de evitarlo.
0: A mí también, me ciega.
2: Sí, no, la ruta de noche le tengo muchísimo respeto, muchísimo.
0: Y no sé si anduvieron estos días, pero había una neblina en Bariloche. Que de
3: barro.
0: Noche y neblina, bueno, y barro.
3: Y agua.
0: Y agua.
2: Y todo, y helada.
0: Se complica. Ya de noche no, es complicado. Y si le vas sumando agravantes, muy complicado.
2: Sí, yo no lo elijo. Cuando vivía en la ciudad, ponele, tampoco me gustaba porque, como es de noche, todo el mundo asume que está solo en la calle. Entonces,
0: otras velocidades.
2: Cortan, claro, cortan semáforos y les importa todo tres pepinos. Entonces es mucho más el riesgo.
3: Aparecemos en Buenos Aires, ¿eh?
2: Ahí va, saludo para Buenos Aires.
1: Yo no me acuerdo el nombre de la radio, pero sí, seguramente aparecemos.
2: Ah, seguro que sí.
1: Bueno, nada,
3: y
1: eso.
3: Y China también.
0: De eso vamos a hablar hoy.
1: De eso vamos a hablar hoy, porque bueno, cómo prepararnos frente
2: bien.
1: A eso. La realidad es que es algo que muchas veces nos toca hacer, o sea, es
2: sí,
1: cotidiano, ¿no?
2: Tal cual.
1: También capaz tener en cuenta que cuando nos toca conducir de noche, ya después de la jornada, capaz que estamos cansados, hay distintos... ¿cómo diría? Situaciones que pueden complicar, ¿no?, la conducción de noche y que uno normalmente no, por lo menos yo, no lo tiene muy en cuenta.
0: Uh-huh.
1: Pero bueno, vamos con los auspiciantes.
2: Vamos.
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1: Sí, estaba
0: ocupado. Estaba a buen precio.
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1: 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Depende la época del año, en mi consideración, para practicar y...
2: Ahora no.
1: Y estamos un poco más complicados. Hay
2: hoy...
1: que tener...
0: Hoy, mañana sí.
2: Hoy, época de turismo... Turismo, y... que no conoce las calles.
0: No, si querés practicar en zona resbalosa, hielo, lluvia, es ideal. En
2: sí.
0: Esta época.
1: Claro, como,
2: bueno,
1: pero... como un nivel más avanzado.
0: Claro,
1: ¿no?
0: Con dificultad.
2: Es nivel 2.
1: Claro, nivel 2, nivel
0: 3. Premium.
1: Sí,
2: tenés
1: sí.
2: Lluvia, humedad, resbaladizo todo y además turistas.
0: Turistas. Ese es el agravante más,
3: subidas.
0: Más riesgoso.
2: Subidas que están siempre, claro.
1: Sí, las subidas no las podemos evitar ya. Pero el turismo, claro.
3: Piedras.
1: Hemos
3: también.
1: Hablado mucho de cómo el turismo también
0: conducción
1: afecta.
0: En modo turista.
1: Y esos son complicados.
0: Vas buscando alturas, calles.
2: Vas doblando donde te parezca.
1: ¿Dónde frenás? Está Frilop, 1004, ¿cuánto?
2: Ay, mira acá, 1460 también.
1: Y el chiste es porque estás en Rivadavia que cambia la dirección, ¿entendés? La altura.
3: El otro día fui al centro y había un montón de hoteles. Y yo pensaba que estaba todo mal. Porque puede haber uno gigante en vez de uno cada...
2: Eso se llama monopolio.
3: ¿Qué? ¿Qué es monopolio?
2: Que haya un solo hotel gigante.
3: Ajá.
2: Y pensar en el resto de la gente que quiere tener su hotel también.
0: Bueno, claro. Polémico. Se abrió una polémica.
1: Es muy buena, la podemos dejar para después, ¿no?
2: Le ponemos un pin.
1: Después del tema, la continuamos.
0: Ahí va.
1: ¿Qué les parece?
2: ¿Vamos con un tema?
0: ¿Vamos con un tema?
1: Vayamos, ¿con cuál vamos?
0: Veníamos hablando de los contextos en que se desarrolla nuestra vida... Y hoy, está bien que nos gusta el mundial, pero yo no lo podía creer el valor de las entradas, pensando, somos tantos los que nos cuesta llegar a fin de mes, y tanto valen las entradas de fútbol. Así que me acordé de esta canción de Os Panoramas do Suceso, A Novidade, del disco Salvation, de 1986. Una canción muy engraçada para todo el mundo, cara.
1: Muy bien, a ver...

0: ¿Conoces la ley de tránsito?
1: Sí.
2: Mentira, mi vida.
1: Pero a veces me lo olvido porque es muy largo.
0: Te propongo escuchar una parte.
3: Ley de Tránsito número 24.449. Título sexto, la circulación. Artículo 47, uso de las luces.
4: En la vía pública, los vehículos deben ajustarse a lo dispuesto en los artículos 31 y 32 y encender sus luces observando las siguientes reglas. Luz alta. Su uso obligatorio solo en zona rural y autopista, siempre y cuando la luz natural sea insuficiente o las condiciones de visibilidad o del tránsito lo reclamen.
1: Ya escuchamos una parte.
0: Ahora reflexionemos sobre ella.
3: Bueno, reflexionemos sobre ella.
5: ¿Qué tema la luz alta? Por acá tendría que decir que cuando viene alguien de frente la tiene que bajar.
4: Ah, de hecho, lo dice, hay un decreto que se hace sobre eso y dice, cuando se circula con luces altas, antes de cruzar a un vehículo que circula en sentido contrario, se debe cambiar a las luces bajas. Dicho cambio de luces debe realizarse a una distancia suficiente a fin de evitar el efecto de encandilamiento del conductor.
5: Muy bien.
3: Muy bien.
4: Ahora, de ahí a que se haga.
5: Normalmente se hace y se respeta. Y sucede que el que viene con luces altas por ahí hace un rato largo.
6: ¿Qué pasa?
4: Sí, yo me las olvido.
5: Te olvidas, pero bueno, el de frente te hace tiqui tiqui y ahí bajás.
4: Ahí bajás, obvio.
5: Hay algo que yo he notado en la conducción que me resulta agresivo, el que viene con las luces altas que no las baja y vos las haces, las baja y antes de cruzarte te las vuelve a subir. Eso es violencia en el volante.
3: Eso es vengativo.
5: Es vengativo.
6: A mí me pasó una violencia en el volante.
5: ¿Qué te pasó?
6: Estábamos en el colectivo y el colectivero no me quería bajar.
5: No quería bajar las luces.
6: Y después volví a mi casa y mi papá me dijo, tenés que tocar el timbre y dejarlo hasta que te baje.
5: Ah, no te quería parar.
4: No te abría la puerta.
6: Claro, sí, pipi.
3: Claro. Claro, es otra situación más de violencia.
4: De violencia al volante. Si,
6: tuve que caminar más de 5 cuadras. Ayuda.
5: Oh, 5
4: cuadras de los códigos encima.
5: Luego, también con el tema del uso de las luces. Ah, no sé si es esto otra pregunta para Pato. Pero acá en Bariloche las luces bajas son obligatorias aún de día. Por el tema de que si tenés el sol muy bajo de frente y no ves bien los autos. Entonces
6: yo
5: necesitas
6: siempre quise saber eso. De ¿por qué las luces están prendidas de día si ya hay luz?
5: Para ver a los autos que vienen de frente en caso de que haya resolana o algo que no te permita ver bien.
4: Siempre es mejor tenerlas prendidas.
3: Claro, aunque no sea muy evidente para mí, normalmente no es lo que uno cree, pero ayuda un montón a la visibilidad. O sea,
4: sí,
3: aunque sea de día o esto, la luz prendida.
5: Ahora que no está Pato, podemos preguntarle a la inteligencia artificial, ¿para qué sirve la luz de posición?
3: Esa es buena, ¿eh? Mirá que yo tengo ChatGPT.
5: Pregúntale, ¿para qué sirve la luz de posición? Porque está la luz de posición, las luces bajas y las altas.
4: La luz de posición es la que se prende cuando prendes el auto, ¿verdad?
5: No, porque cuando prendes el auto tienes que tener las luces apagadas, depende del modelo, pero haces una primer tic, va la de posición, el siguiente es la luz baja con la que tenés que circular y haciendo tac, todo con ruiditos, vas a las altas.
4: Claro.
5: Y si haces tiqui-tiqui, le haces juego de altas.
4: No sé para qué servirán.
3: Yo una vuelta lo estudié en el colegio.
4: A ver.
3: Sus funciones principales eran, o siguen siendo, indicar la presencia y el ancho del vehículo. Vos sabías eso, Miranda. Especialmente al anochecer, de noche o con poca visibilidad.
5: ¿Pero estás hablando de la luz de posición?
3: Sí.
5: Eso cuando está el auto frenado, quizás.
3: Puede ser. Señalar un vehículo detenido o estacionado. ¿Me estaré poniendo otras?
4: Poniendo. Ya te das cuenta de lo
5: está
4: que
5: chamullando. Nunca le creas a la inteligencia artificial. Y menos decir que esto lo estudié.
6: Algo me dice que acabas de cambiar la opinión.
3: No sé qué busqué. Puse luz. Bueno, perdón.
4: El auto debería venir con default luces bajas. Chao. Andá, nenito, caminá. Y cuando apagás el auto, se apagan las luces. Prendés el auto, se prenden las luces. Te ahorras multas, te ahorras todo tiempo.
6: Si sigue con las luces altas, lo chocás.
4: No, las luces altas no. Las tenés que bajar. Pero las bajas.
6: Si no las baja,
4: claro.
6: Lo chocás.
4: Y las altas por eso son un tema. Porque las necesitas y te tenés que estar re atento.
3: Y también tenés que estar atento cuando las cambiás. Por ejemplo, se te quema un foquito y si no los colocas bien, podés tener las luces medias cruzadas. Viste que hay algunos autos que están medio raros.
4: Medio piscos.
3: O que los podés ajustar.
5: Yo creo que cada tanto hay que llevarlo al mecánico y chequee eso, que las luces se van para cualquier lado.
4: Y por lo menos una vez al año con la BTV lo tenés que hacer, así que...
5: Pero en la BTV no te chequean la altura de las luces.
4: Ah, ¿no?
5: Son medios... Hubo años que te pedían hasta el matafuego, el cosito para el refractario, todo, y otros años que es tipo, a ver, listo.
6: También una vez al auto hay que lavarlo.
4: Ah, eso depende.
6: Una vez al año hay que lavar el auto.
5: Y las luces, yo el otro día le hice algo al auto, que es pulir las luces, y cómo gana en iluminación es impresionante. Los que tenemos autitos ya viejitos.
6: ¿Vos lavaste tu auto?
5: Sí, todos los fines de semana.
4: ¿En serio?
5: Ponele.
6: ¿Vos, Miranda?
4: No tengo vehículo. Si tuviese, probablemente no lo hubiera lavado.
3: Y una bicicleta.
5: Hay que aprovechar. ¿Tampoco? Cuando llueve, lo sacás y ahí se lava, es el lavado natural.
4: Tal cual.
6: ¿Y vos, Manu?
3: Yo no tengo tampoco. No. Yo soy fiel usuario del sistema de colectivos.
5: Bien. Sí. ¿Y lavan el colectivo?
6: ¿Se considera como un automóvil que pueda estar como un auto?
5: Como un automóvil, no. Como un medio de transporte, sí, y es tracción a sangre.
6: No, yo que hablo que esté una bicicleta como si fuera un auto en el medio de
5: no,
6: la calle.
5: No, es un peligro. No. Una no. Moto sí podemos hablar.
6: Yo porque he visto mucho de eso.
5: Sí, pero ahí porque hay que hablar con el ciclista. Los ciclistas tienen un espíritu suicida.
6: Hay que tocarle bocina.
5: No, porque los podés...
6: Tampoco la rueda.
5: Lo podés desconcentrar.
6: Le rompes la rueda.
5: La violencia nunca.
4: No,
5: solo los discriminamos. Los discriminamos. Hablamos mal de ellos nomás.
3: Muy bien. Bueno, yo ya busqué, le volví a preguntar a la IA.
5: A ver.
3: Pero no voy a generar un poco
5: polémica,
3: de.
5: A ver.
3: No, voy a generar un poco de misterio.
4: A ver.
3: Voy a contar lo que yo tengo después de un tema. ¿Qué les
4: no.
3: parece?
5: Bueno, vamos. ¿Nos corre el tiempo?
3: Un poquito.
5: Muy bien, me encanta. Bueno. Vamos a seguir desplegando los idiomas porque vamos a escuchar a Talking Heads with his song Road to Nowhere. Ooh. I like a lot this song. Please, Miranda, speak.
4: Yes, it's a very good song.
5: Yes, all right. From what year? 1985. From the album Little Creatures.
6: Ayuda.
5: Es que nos escuchan en todos lados. Tenemos que hablar en todos los idiomas que podamos.
3: A ver, let's see.
6: Qué bueno que no aparecimos en China.
5: Aligato. Ah, no, eso es Japón.

0: Cuando llegas a una esquina, es recomendable que saques el pie del acelerador y ponerlo arriba del freno. Así, en caso de una sorpresa, se achica el tiempo de reacción. Este es otro consejo para andar bien.
1: ¡Qué buen consejo! ¿Este es la primera vez que lo escuchamos de nuevo?
2: Sí,
1: obvio. Estamos renovando el consejerío.
3: Podríamos, ¿no? Hacer una renovación de consejos.
4: Estaría buenísimo.
3: Lala, ¿tenés ganas de trabajar?
0: No, pero ayuda. Bueno.
1: Pero qué útil eso, ¿eh? En las esquinas estar listos para frenar.
3: Ajá. Está bueno aconsejar cada tanto. Podríamos también hablar sobre por qué, ¿no? Porque hablamos de todo, menos de por qué conducir de noche es riesgoso.
1: Era el tema de hoy.
3: Era el tema de hoy, chicos. Ya se nos fue la hora.
1: Bueno,
2: ¿por qué los hablemos? Nunca hablan.
3: ¿Por qué es riesgoso? ¿Por qué creen ustedes?
1: Yo tiro una.
4: A ver.
1: El campo visual se reduce considerablemente porque de noche.
3: Claro.
4: Eso es cierto.
3: Es naturalmente.
2: A mí me gusta que mi mamá conduzca de noche porque es el momento perfecto para dormir.
4: Bueno, eso es clave. Si sos acompañante.
2: Es muy pro dormir en movimiento.
1: Sí, pero cuando no estás manejando.
4: Claro.
2: Sí, sí.
3: Claro, es otro consejo, ¿no? Que podríamos agregar.
4: No dormirse al volante.
3: No te duermas.
4: Te aconsejo que no duermas mientras manejas.
3: Bueno, algo que viene de la mano, ¿no? Que habíamos mencionado hoy más temprano.
2: Sí, taxi.
3: Es el hecho de que uno cuando conduce noche normalmente ya viene cansado. Es una jornada larga, digamos. Hay distintos factores que te pueden también complicar, no sé.
1: También cuesta más calcular velocidades y distancias de los otros autos cuando estás de noche.
3: Claro, contar elefantes a esa hora ya.
4: Que al tercer elefante ya está.
1: Corres riesgo de dormirte.
3: Y quedas dormido. Menos mal que son elefantes y no ovejas, ¿eh? Porque...
1: Y después hay algo que también en esta era que estamos viviendo, que es el factor de que los obstáculos se detectan más tarde y estamos con las rutas en un estado calamitoso.
4: Mal.
1: Calamitoso. Te obligan a reducir considerablemente la velocidad. Porque te enganchás, el pozo lo tenés ahí encima. Y caes adentro.
3: Sí, tenés que estudiar antes de salir de la casa, tenés que agarrar el mapa y tenés que estudiar.
1: Estudiar, sí, acá le querían poner nombre a los pozos ya, que están hace tanto.
3: Y no, en cariño.
2: Ya se llama José.
1: José el Profundo.
3: ¿Sabés que es una buena idea, eh? Les pones un cartelito, capaz que así le das más.
4: Claro, chicos, acá está José, no se olviden. Claro.
1: Te vas señalizando. Claro. En 500 metros, José el Profundo.
3: José el Profundo. Se puede prestar muchos chistes. Menos mal que no está Pato hoy acá.
4: Menos mal,
3: ¿no? Bueno, y con eso mismo también tenés que, no sé, la distancia de frenado puede no ser suficiente.
4: Claro.
3: Nos pasó viniendo recién con un amigo.
2: Lo bueno que se fue mi papá es que yo le dije que me compre materiales de arte allá. Así que ahora tengo nuevos marcadores acrílicos.
3: Es muy bueno eso.
4: Muy bueno.
2: Cuando un amigo se va de viaje le tenés que decir, compré un llavero allá.
3: Que compre unas luces LED importadas para el auto.
4: ¿Qué ibas a decir, Manuelito?
3: Eso, de la distancia de frenado, ¿no? Que tenés que calcularla ya desde tu casa, tenés que ir pensando a qué hora vas a empezar a frenar. Si no te pasa como nosotros, que no dejamos un pozo por pisar mientras veníamos acá por el barrio.
4: Terrible cantidad de pozos que hay en este barrio.
3: Te quedas sin nombres, ¿no? Empezás a nombrar a todos.
1: Lo pasás a numerarlos.
2: Una vez estaba lleno de nieve, era de noche, y había alguien en la esquina que se había quedado. Y yo estaba afuera jugando, haciéndome un muñeco de nieve a la mitad de la noche. Me pregunté por qué. Bueno, no era mitad de la noche, era tipo 9. Y ya llamé a mi mamá y lo ayudó.
1: Y se había quedado.
2: Sí.
1: Encallado.
2: Era de nieve. Había nieve.
1: La nieve tapa los pozos.
3: Ahí va. ¿Y tenía las luces de posición? ¿El guiño?
2: Yo no me acuerdo.
3: No te acordás.
2: Lo que sí me acuerdo es que como compensación nos dio un vino.
4: Mirá.
3: Vamos a salir a dar vueltas a ver si podemos recuperar el vino. No, pero está muy bueno eso que menciona ella porque, no sé, si tenía guiños, si no tenía guiños, capaz te afecta un montón, ¿no? Y el correcto uso de las luces.
2: Si ves a alguien en la esquina que se cayó, ayúdalo, capaz de algo.
1: Eso siempre.
3: Claro, sí, no tan capaz interesado.
2: Capaz te regalo una pala.
3: No, pero bueno, el correcto uso de las luces, muy importante, ¿no?
4: Entonces, vos habías buscado cómo era lo de coso, lo de las luces de posición, al final.
3: Sí, lo busqué en mis apuntes que tengo de primaria. La luz de posición es una luz de baja intensidad ubicada en la parte delantera, que es la de color blanco, y trasera, que es la de color rojo. La función es hacer visible el auto, por ejemplo, cuando quedas encallado en el medio de la nieve.
1: Ahí va, y no gasta tanta batería.
3: Y puede que no.
4: Quizás si estás en modo cuidar batería.
3: Y es, no es como el intermitente que a veces anda y a veces no. Prende, apaga, no. Esa está siempre ahí.
4: Claro. Digamos.
1: Y volviendo a la conducción nocturna, como siempre que aparezca algún factor de riesgo, lo primero que uno tiene que hacer es disminuir la velocidad.
4: Claro.
1: Siempre. No se maneja a la misma velocidad. Y eso es algo que en las señales de tránsito no está aclarado. Pero tendría que tener horarios las máximas, ¿no? Porque de noche, y está lloviendo, la máxima 80, 60,
4: es
1: quizás sea mucho.
4: Claro. Acá en el apunte dice algo, a ver cómo lo interpretan ustedes.
1: A ver.
4: Dice, reducir la velocidad. Nunca deberíamos conducir más rápido de lo que nos permite ver la distancia iluminada por los faros.
1: Ok.
2: Yo le digo a mi mamá que cuando es... Yo le digo a mi mamá que cuando es medio... Cuando... ¿Qué?
4: Dale.
2: Yo le digo a mi mamá que cuando hay barro, tiene que estar a menos de 60. No sé.
4: Muy bien.
2: Regla.
1: Barro tal vez.
2: Voy a crear un cartel.
1: El barro es otro tema tremendo. Y hoy que está lleno de barro acá...
4: Mal.
1: Tremendo. Hay que se maneja de otra manera. Parece el rally. Hay que tipo rally. Hay que ir acelerando y vas...
3: Ese fue un buen momento para poner un audio de un choque.
4: Te pasó por la cara.
2: Ponelo.
3: No, aún tenés tiempo.
4: Bueno,
2: no,
4: cuestión
2: no.
4: Eso. ¿Cómo interpretan ustedes eso que dije? Nunca deberíamos conducir más rápido de lo que nos permite ver la distancia iluminada por los faros.

0: Venís de noche y vas con las luces bajas, las normales, y...
1: Si venís solo, tendrías que venir con las altas, en realidad.
0: Claro.
1: A menos que venga uno de frente y vos no le quieras complicar la existencia.
0: Y bajás.
1: Claro. O de última, se las prendés un milisegundo antes,
0: Antes
1: ¿viste?
0: de que, cosa de que,
1: Por
0: ¡ah!
1: si fuese
0: Y
1: Hernán.
0: volantazo.
1: Por si el que viene enfrente es Hernán, así lo molestás un poco.
0: Claro.
1: No, pero sí, yo creo que es eso.
0: Pero ¿cómo se calcula el... ¿Cómo se calcula
2: Acá necesitamos a
0: la
2: Pato.
0: distancia
2: No,
0: que
2: ¿cómo va a ser más
0: alumbra
2: rápido que la luz?
3: Espérate que lo anoto. ¿Qué pregunta era?
0: Que nos explique el apunte este de acá. Porque, pero porque
3: Esperá,
0: está
3: más lento
0: bueno.
3: que... Esperá, decirlo más lento, pero... ¿Qué cosa?
0: Ahora te lo digo, ahora lo vuelvo a leer.
1: Dale.
0: Pero es loco porque es cierto que la luz te alumbra hasta un lugar y cuando es de noche parece que se acaba el mundo después de esa luz.
2: Claro, si vas muy rápido, como que lo tenés muy encima, el
0: Claro.
2: final del mundo.
0: Estás todo el tiempo ahí mordiéndole los talones.
1: Y bueno, capaz que es para evitar, o sea, para que puedas anticiparte a la ruta en sí. O sea, capaz que la conoces, pero justo hay un, no sé, justo hay alguien cruzando, justo hay un auto al lado que no tiene el guiño puesto.
0: No tiene las luces de posición.
1: Sí, debe ser por eso, que como ya hay menos visibilidad, ese para poder entender o para poder ver bien cómo está la ruta o, bueno, no sé, los carteles que hayan ahí
2: Y no
1: al
2: solamente la
1: costado.
2: ruta, porque sabemos que la ruta la usan también peatones, ciclistas, se puede cruzar algún animal, y si uno va muy rápido no tiene capacidad de reacción.
0: Ese es un tema también de conducir de noche, los animales, por lo menos acá, que cuando empieza a caer el sol, a veces se cruzan, digamos, y...
2: Por eso es importante también ir observando la banquina, o sea, no solamente fijar la vista en la calle y en los autos, sino también en la banquina y en los otros usuarios de la vía pública, digamos.
1: No, al final es eso, ¿no? Es compartida.
0: Es compartido, tal cual.
2: Ahora, ¿qué pasa si vienen estos que te molestan y te ponen unas luces altas? ¿Cómo actuar frente al deslumbramiento?
0: Bocina a fondo.
1: Sí, literal.
2: No.
3: El timbre lo
2: Hay
3: clave
2: que hacerle
3: del
2: juego de
3: timbre de
2: luces para
3: la
2: que la baje,
3: luz.
2: pero si no la baja, no hay que mirar directamente a los faros,
0: Ajá.
2: dirigir la vista hacia la línea derecha de la calzada para poder ir viendo la línea de la
0: Ah,
2: ruta, que eso
0: buena
2: sea
0: esa.
2: nuestra guía.
0: Oh, mirá, ahí está.
2: Chabonardo, y reducir ligeramente la velocidad si fuera necesario. Esto ayuda a mantener la orientación sin perder completamente la visión. Porque
0: Mira.
2: cuando te deslumbran, te enceguecen, no ves por dónde vas. Entonces, no mirar los faroles, mirar al costado de la ruta que te marca la línea para tener una guía y bajar la velocidad.
0: Clave. Yo me quedé pensando en esto de que decía Manuel de que es compartido. Entonces, cuando uno no es conductor y es peatón, también hay ciertas cosas que puede hacer para favorecer a la conducción nocturna. Como por ejemplo, usar ropa no oscura,
2: Ahí va.
0: idealmente que refle que ref
2: Refractaria.
0: eso mismo. Y si sos ciclista, ni hablar, porque estás arriba de una bicicleta y cualquier movimiento
2: Yo creo que es obligatorio para el
3: Yo
2: ciclista.
3: siempre quise tener una campera que sea de un color refractario, porque no sé, me parece un color como no puede existir, no sé.
2: Es un
0: Es
2: material.
0: un material, claro. Es
2: Es que lo que usan
3: como...
2: los de la estación de servicio, por
1: Pedíselo a tu
2: ejemplo.
1: papá que lo traiga del
3: No,
1: viaje.
3: pero un... La pipi. No, no te quiero tanto una campera como unos
0: Con los
3: marcadores.
0: marcadores de acrílico.
1: Claro, también
3: Ajá.
1: reflectivos, no deben
0: También.
1: ser. No, pero es
3: Marcadores
1: importante.
3: acrílicos reflectivos.
1: Está bueno, es como cuando vas caminando, capaz que no tenés otra ropa que no sea oscura, pero bueno, sí te puedes poner la
0: Si
1: luz
0: te
1: del
0: podés...
1: celular
0: Claro,
1: o algo que...
0: bueno,
2: Una
0: eso.
2: linterna.
0: O si tenés para elegir
1: Una antorcha.
0: ponerte... Claro.
2: Bengalas.
0: Una
1: Yendo a hacer
0: antorcha.
1: quilombo,
0: Claro.
1: pero de seguro, ¿no? La seguridad es
3: Una
1: lo
3: vela.
1: primero.
2: Ahora, es muy importante en la conducción nocturna, mucho más importante que en la diurna, revisar el vehículo antes de viajar. Porque si las luces tienen que andar bien, las de adelante y las de atrás para que nos vean, imprescindible. Los guiños que anden bien, que la luz de freno se prenda cuando uno aprieta el freno. Que anden los limpiaparabrisas, porque llega a llover y de noche y no te andan los limpiaparabrisas, no podés conducir directamente.
0: Que anden bien.
2: Que anden bien.
1: Claro.
2: Y regular bien los espejos para tener buena visibilidad. Durante la noche es muy importante poder tener una visión un poco más anticipada

0: para evitar cualquier tipo de accidente.
1: Y otra cosa también, tener cuidado cuando se empañan, ¿viste? Los vidrios de adentro.
0: Yo bajo de un poquito
1: noche,
0: el vidrio.
1: Claro, sí. De noche, más heavy todavía.
0: Desempañador y bajar un poquito el vidrio.
2: Muy buenos consejos, la verdad, chicos.
1: ¿Vamos con un tema?
2: Vamos con un tema.
0: Hablando de la conducción, vamos a ir con Tracy Chapman también para disfrutar de esta música tan linda con la canción Fast Car, que sería auto rápido.
2: Auto rápido.
0: Pero no habla de la conducción, es una metáfora.
1: A ver.
0: Vamos a tranquilizarnos.

0: con el auto adelante, mantené 2 segundos de distancia. Para medirlo, contá elefante. Porque lleva 1 segundo decir elefante. Cuando llegues a contar 2 elefantes, llegaste a la distancia correcta. Este es otro consejo para andar bien.
1: Qué útiles los consejos. ¿Cómo me gusta?
2: La verdad que sí.
1: Son muy lindos los
2: muy
1: consejos.
2: Muy buenos son.
1: Estamos discutiendo recién, ¿no? Tras las cámaras.
3: Estamos haciendo lobby para que graben nuevos.
2: Para que claro. Más consejos, loco. Queremos más.
4: Hacelo
2: consejos.
4: Vos.
3: Más
4: queremos.
3: Consejos.
4: Hacelo vos.
1: También anegada, pero bueno, ya vamos a lograrlo.
4: Mentira.
1: Bueno, chicos.
3: ¿Qué onda?
1: ¿Cuántos consejos que hablamos hoy, no?
2: Muchas cosas hemos dicho.
3: A ver, ¿hay alguna curiosidad que nos quieran decir sobre la conducción nocturna?
2: A ver, yo tengo una. ¿Sabían que aproximadamente el 80% de la información que utilizamos para manejar entra por los ojos?
3: ¡Apa!
2: Entonces, de noche, ese 80% es...
3: Muy valioso.
2: Muy valioso. Sería
1: montón.
2: Como, claro...
3: No, no, ese 80% cuesta más que
2: cuesta
3: no
2: más,
3: llegue.
2: Claro, cuesta más conseguirlo.
3: Requiere un esfuerzo adicional.
4: ¿Y el 20% en qué se basa?
2: Y debe ser por los oídos.
1: Auditivo,
2: mucha
1: claro.
2: Parte, también debe ser...
3: Por
2: no
3: la
2: sé,
3: emoción.
2: Olfato, olés, llanta quemada, decís... Uy, acá hubo bombardo.
3: Acá dejé el freno de mano puesto.
2: Claro, por el sentido también, porque tenés que sentir el auto cuando te pide un cambio, cuando... ¿Entendés?
4: No.
1: Claro, pasa que, bueno, ella no ha conducido todavía.
2: ¿No has conducido todavía?
4: Sí, he conducido.
2: Obvio que has conducido.
3: Dice que cuando disminuye la luz, nuestro campo visual puede reducirse de más de 180 grados durante el día a concentrarse casi exclusivamente en la zona iluminada por los faros.
2: Claro.
3: O sea, uno lo que ve... lo que
4: de ChatGPT.
2: No.
3: No me quemes.
1: No, está en los apuntes.
2: Está en los apuntes de Nico
3: Pato. De la primaria.
1: De cuando íbamos al colegio con Hernán.
2: No, pero es cierto, pues si vos ves hacia ahora que está iluminado, vos ves hasta acá, ponele, pero si está un conito iluminado así nomás,
3: reduce.
2: Ves el conito nomás.
3: Cuando decías hasta acá, era el 180 grados.
2: El 180, exacto, hasta acá, claro. Que esto no es una radio en vivo, o sea, en...
3: Nos salimos en YouTube.
2: En YouTube.
4: Soy chiquita, mi mente puteaba la luna.
1: ¡Epa!
2: Bardeaba.
4: Porque no seguía.
2: ¿Cómo que
3: la luna
2: ¿cómo?
3: Te sigue a todos lados.
4: No seguía
2: ¿y no te gustaba?
4: No, yo quería que se vaya.
2: No.
3: Había que cantarle a la luna.
2: Claro.
3: Bueno, por esto estamos diciendo, es tan importante lo que decíamos antes de disminuir la velocidad para poder anticipar cada maniobra.
2: Importantísimo.
3: Importantazo.
2: Chequear el auto antes de salir, que estén bien las luces, que estén bien los espejos, los frenos y todo.
3: Limpia parabrisas.
1: Me encantan estos...
3: Agüita en el zapito.
2: Agüita sí. En el zapito es fundamental.
1: Estos datos curiosos con porcentajes están matemáticos, Nico. Yo tengo uno, de hecho, que no, sabía, no tiene mucho que ver con la conducción.
3: A ver.
1: Pero vos sabías que el 33% de la salchicha es sal.
2: Claro,
4: qué
2: el
4: interesante.
2: Resto es
3: ¿cómo? Está bien.
2: El resto es chicha.
1: Sí, era ese mi chiste. Bueno, chicos, gracias. Esa fue toda mi participación.
3: Me voy, chao.
2: Bueno, paren, antes de que nos vayamos, tenemos que, como siempre...
1: Claro, cómo no...
2: Recordar...
1: Cómo
3: bien.
2: A la Agencia Nacional de Seguridad Vial, que brinda el número 140 y...
1: 9.
2: 9, opción...
1: 2.
2: Ahí va. Para pedir asistencia psicológica, de logística, de producción, si has formado parte de un hecho vial.
3: Post-emergencia.
2: Post-emergencia. En emergencia, 911. Post-emergencia, si necesitas algo... Algún tipo de ayuda.
3: Una red de contención,
2: claro.
3: De todo tipo.
4: Incendios 444-1444.
3: Bomberos.
2: Bombers.
1: Claro, no, pero está bueno, ¿eh? Hay un número para cada cosa. Es
2: y,
1: lo que...
2: Claro, y lo importante es eso, que no importa si uno lo generó o si ha sido chocado o si tu mamá es la que necesita asistencia, un familiar, claro.
3: Vecine.
2: Puede llamar quien sea que lo necesite para, nada, que lo contengan, que lo ayuden. Así que está bueno recordar eso.
3: Bien.
1: Muy bueno.
3: ¿Y nos vamos a ir musicalmente hoy?
1: Me parece una idea fantástica.
3: Bien. En esta época donde algunos se quieren ir del país y otros quieren volver, vamos a despedirnos con Kevin Johansen, Sur o No Sur, del año 2003. Y nos despedimos hasta...
2: Ah,
3: el próximo programa?
1: Hasta el próximo programa.
3: Que sean todos muy felices.
1: Esto
3: y todas y todes.
1: Andar bien por la radio de tu
3: barrio.

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1: Bueno, lo que podemos apreciar acá en este mix en tiempo real es un remix de Burning Spear. La canción se llama Cry Blood Africa, la versión Dub Blood Africa, Dry Wet. 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

Esto fue el Dry Wet Dog de la mano del Dog Master. 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

0: vuelta con la herida abierta, pero viva.
1: Es una planta que trae vitaminas, se utiliza toda la planta, raíces y hojas, para la sangre, para problemas del estómago, estreñimiento, acidez.

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